bastante juveniles y que encaja perfectamente con la juventud, porque es un tema que transmite esa sensación de sentirte completamente enganchado, enamorado con alguien. Andamos muy enamorados aquí en Música Exacta el día de hoy, pero esta canción te trae ese mismo sentimiento con una energía divertida y un poco más despreocupada. Así que si los tuyos son estas canciones alternativas, románticas, pop rock, indie pop, pues La La Love You es definitivamente, o puede convertirse en, tu nuevo mood. Pero chicos, nosotros vamos a continuar con más música y no se despeguen, porque hay bastantes temas de los que platicar. Yo los dejo con Gym Class Heroes.

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1: 5:08.

¡Qué bozarrón tiene este chico, eh! ¡Qué bozarrón de Javi! Este artista que definitivamente llegó a darle un giro completamente diferente a esta nueva escena del regional mexicano, que me atrevería a decir que ya es hasta indie regional mexicano, ¿no? Ya le están mezclando ahí un poquito de más ritmos, que en lo personal me está gustando bastante, pero... Nosotros vamos a continuar con más música y quien definitivamente le vino a dar una refrescada no solo al género sino también a su música es Ricky Martin, ya que vamos a continuar con más música porque Ricky Martin se une a Carin León dándole una refrescada, un remix a su canción original A Medio Vivir, este tema que conversa la escena romántica, nostálgica de la canción original, pero ahora con el toque del regional mexicano y la increíble voz de Carin León, una colaboración que definitivamente en el pop, en el regional latino y en la música mexicana promete conquistar a muchos, muchos fans. Bueno chicos, mientras tanto, vámonos con más. Esto es Ricky Martin, A Medio Vivir y Carin León.

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3: 520.

Hello my people, 5:23 de la tarde. Nosotros continuamos en Música Exacta y acabamos de escuchar Ruleta Rusa de Kenia Oz, la Kenini, esta reina del pop sinaloense. Y hablando de reyes de Sinaloa, pues como ven que Aldo Rendón acaba de salir de la casa de los famosos. Y chicos, quédense conmigo porque después de la siguiente canción vamos a hablar del por qué y de a qué integrante de la casa de los famosos fue que le pegó más la salida de Aldo Rendón, este influencer sinaloense que ha estado triunfando en la casa de los famosos. Vámonos con más música, yo soy Luisfer y recuerden chicos, en todas partes, ponte Exa.

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1: What's up, EXA? 5:27 de la tarde. Gracias por continuar con nosotros en la cabina naranja. Yo soy Luis Fer y ha llegado el momento de hablar de un tema que tiene vuelto loco a todo México y en específico a Sinaloa, porque a ver, el stylist sinaloense Aldo Rendón tuvo que salir de la casa de los famosos debido a un tratamiento de salud, y aunque aún no se revela exactamente cuál es el diagnóstico, definitivamente fue un momento bastante emotivo en la casa de los famosos, porque su salida pegó fuerte entre los compañeros, específicamente en, no lo vas a creer, muy probablemente el novio de muchas mamás, de muchos radioescuchas, Yair, quien al enterarse de la salida de Aldo Rendón rompió en llanto, ya que, a ver, habló de Aldo Rendón, de su amigo Aldo Rendón en el confesionario, y el cantante sonorense Yair lo describió como la alegría de la casa, destacando su enorme corazón, su personalidad auténtica y muchas veces irreverente, que caía de 10 en la casa de los famosos, y esa capacidad que tenía para hacer reír a todos. Yair asegura que aunque se conocieron dentro del reality, Aldo ganó un amigo para siempre. Esto fue lo que dijo el sonorense, este artista de la academia, Yair. Pero chicos, definitivamente ustedes saben más que yo, así que mándenme mensajito al WhatsApp, platíquenme más temas, pidan más canciones, porque mientras tanto yo los voy a dejar con Demi Lovato. Yo soy Luis Fer y recuerda que en todas partes, ponte EXA.

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1: 532.

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15: 539.

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1: 550.

WhatsApp Exa, 5:53 de la tarde. Gracias por sintonizar otra emisión más de Música Exacta. Estamos en la cabina naranja. Yo soy Luisfer y no me quiero ir ni despedir sin antes mandarle un saludo al gran Gustavo Zavala y también a todos sus alumnos y a todos los estudiantes de ENES Extensión Los Mochis. Ahí les va el saludito de parte del gran maestro Gustavo Zavala. Enseguida los complacemos con más música, chicos. Ha llegado el momento de despedirnos. Gracias por estar sintonizándonos. Nos vemos el día de mañana de 4 a 6 de la tarde. Aquí vamos a estar platicando con ustedes, trayendo más temas. Chicos, mientras tanto, después de despedirme, yo los dejo con una gran canción, una de mis canciones favoritas. La verdad, los dejo a la voz de Oliver Tree, el On and On and On. Recuerda que en todas partes, ponte Exa.

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1: 557.
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3: Son las 6.
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2: Bienvenidos, muy buenas tardes a todos y a todas aquellos de la generación Z, X y menos Y. Bienvenidos a una emisión más de los lanzamientos exactos a través de Boomerang, el retorno de tu música. 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Y en este momento vamos pues a abordar, ¿qué les parece? La Ford Territory, la H, el poderoso caballón, el Mustang, o cuál les apetece. La que quieran. 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
1: 6:09.

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1: 6:14.
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9: 6:15.
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1: 6:18.
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20: Y así continuamos con la travesía por los mejores años y obviamente con los nuevos clásicos. Coldplay, sin duda una de las bandas más amadas en gran parte del universo, ya se coloca entre los nuevos clásicos con este increíble piezón musical.

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1: Ahí están los increíbles de Snow Patrol, Chasing Cars, y llega esto, una canción que tiene mucho garbo, mucho estilismo y sin dudarlo, toda la moda del universo. Vogue.

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1: 632. 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
1: 634.
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2: 636.

Ahí está el gran Ferdinand y esta increíble canción. Mucha, mucha energía. ¿Quieres power? Aquí lo tenemos a través de Exa 98.9 FM. Dice, hola Pepe, ¿recuerdas la canción icónica del Karate Kid? Pues es que salieron una infinidad de éxitos, pero sin duda creo que le voy a atinar al momento de compartir la siguiente. Sí, es la otrora y su éxito It's a Heart to Say I'm Sorry. Es difícil decir lo siento. Y más cuando no lo siento, o sea.

0: 6:45.
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2: Ahí está. Bueno, es la versión large, sí, porque esperaban, dice, hey, ¿por qué la cambiaste? No, hay muchas personas que escuchan sus clásicos en las versiones editadas, ¿no? Las canciones que en sus momentos de lanzamiento, obviamente por cuestiones de tiempo, en radio o en los programas de televisión, cuando hacen sus entrevistas, bla, bla, bla, para generar la promoción del sencillo o del álbum que se grabara en aquellos años, obviamente cuidaban los 2:55 a los 3:39 en tiempo de canciones. Hay mucha variedad. Hay canciones de la Taylor que son fantásticas, que casi le pegan a los 10 minutos y medio. Fantástico. ¿Cómo se llama la de All This Train, algo así? Bellísima. Y esa canción es una de ellas. La canción de la película, obviamente, era la versión edit, y que también suena increíble. Dice, oh, perrón, sí le atinaste, esa era, dice, obviamente. Así que, para desalinear un poquito la termita con tanta melaza de amor en las canciones, vamos a ir con algo agresivamente bueno.
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0: 6:46.

0: 6:53.
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2: Está bueno esto. Y seguir cayéndole a comer a la casa de tu jefa es de muy mexicanos. Vámonos con esto, ya para llegar a la primera hora de los lanzamientos presentados por Ford.

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1: 6:57.
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1: 659.
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1: 7:1.
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0: Honor of Lonely Heart, ahí está esto de Yes, sonando increíble, el dueño de un corazón en solitario, vale más así, a gusto, bonito, como bonito es el interior de toda la Ford Territory, su diseño moderno, amplio espacio interior, escucha esto, te la puedes llevar, ¿sí? 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
1: 7:15.
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1: 7:18.
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Love You Always. Corría el año 2005 y sale una producción discográfica fantástica, maravillosa, de estudio, en la cual el gran Jon Bon Jovi junto con Tico Torres y el gran Richie en las grandes tatarras sacaban esa producción. Fue como una producción así de que, hey, nos juntamos y hacemos la última, tal vez podría ser la última. Salió este fantástico sencillo, Always, and I'll Be There Forever End. Es muy buena sugerencia, muchísimas gracias. Pero continuamos porque aún hay más.

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1: Son las 7:30.
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1: 7:32.
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1: 7:34.
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8: Continuamos con más Manic Monday, aunque estamos en Wednesday, pero qué importa, es una gran clásica y hoy lo escuchamos con sus grandes de Bangles, como los panecillos o como los perrillos de cazadores, ¿no?

0: Ahí está The Flame, los grandes de Cheap Trick, sonando a través del 98.9 FM. Y pues ya, la recta final. Chequen ustedes cómo estamos cerrando, gracias a sus sugerencias.
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2: 7:43.

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Gracias, gentil auditorio, amantes de los grandes clásicos. Y gracias por una vez más, Dios mío, permitirnos hacer lo que nos apasiona y lo que disfrutamos desarrollar y entregar con todo el corazón. Gracias por dones recibidos. Muy buenas noches, mañana Dios mediante, en punto de las 11. Estaremos de retorno aquí a través de la frecuencia que te da más clásicos por hora. Nos vamos con la increíble protagonista de El Guardaespaldas.

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2: 757. 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
9: Son las 8.
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0: 8.8.
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2: Muy buenas noches, querido Mochi Sinaloa, en esta noche fresca del 2 de septiembre, ya nuestro mes patrio. Qué felicidad, de verdad. Uf, ya se me antojó el pozole, las tostadas, delicioso, ¿eh? Y lo que vamos a tener, el postre del día de hoy, es noticias sobre Katy Perry y su pareja, ¿eh? Entonces, vamos a estar pendiente de lo que dicen estos tórtolos enamorados. También las palabras de la compañía de juegos y películas Sony de PlayStation, que hizo un comentario que dividió las masas, pero muy, muy feo, ¿eh? También vamos a hablar de eso. Porque si usted tiene juegos digitales, a esta información te conviene, la verdad. Y el postre, vamos a hablar de la nueva actualización de Mario Kart 8. Este port que salió de la Wii U y portearon a la Switch y a la Switch 2, pues tuvo una actualización bastante sabrosa, la verdad. Así que de eso vamos a hablar el día de hoy, no se despeguen. Viene Dana con Belinda de Dolce Vita. Y estamos en música exacta, ya lo sabes, en todas partes, ponte Exa FM.

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2: 8:17.
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2: 824.

Oye, la programación del día de hoy se puso romántica, ¿eh? Entonces, pues para seguir acompañando, hay que hablar de Katy Perry y su novio, de Justin Trudeau. Un amor épico y legendario. Pues Katy Perry se sinceró con todo el mundo y habló maravillas de su novio, Justin. Y compartió detalles sobre la etapa sentimental, de cómo se conocieron, así, cómo se agarraron la mano, cómo se dieron su primer... Y el resto es historia. Ella dice a palabras, probablemente fue el momento más difícil. Mis amigos estaban todos en casa, yo lloraba y me sentía muy lejos. Pero entonces mis ángeles se pusieron manos a la obra, me apoyaron muchísimo y tuve la oportunidad de conocer a Justin durante la gira y entonces todo cambió. ¡Ándale! El amor sigue con vida y sigue brillando. Pero para dejar de hablar un ratito y... Esta sección va para los enamorados, así que quien sigue al mando es Yuridia. Y tú eres mi nada. Ahí te va, flaca, ¿eh?

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1: 828.

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2: 832.

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15: 8:38.
16: Ay, ¿quién se acuerda de cuando llegabas de la escuela, te ponías a jugar tu juego favorito? Y bueno, esos ayeres parece que ahora se han acabado, se han esfumado, porque al menos los usuarios de PlayStation, de Sony, pues van a tener que pelear por derechos de consumidor, ya que Sony anunció una nueva ley que anula cualquier derecho de tener juegos en físico, sí, en disco. De hecho, ni siquiera ya ni siquiera hay juegos en entrega en formato de físico, perdón. Más bien lo tienes que descargar de la tienda del proveedor. Y ahora los jugadores que tienen PlayStation 4 no van a poder jugar sus juegos. Entonces, esto hizo que internet se les aventara como, como avalancha, ¿no? Pero bueno, Sony ha dicho que no puedes usar un producto de la manera descrita en la licencia. El software se te licencia, no te lo estamos dando. Eso técnicamente dijo Sony. Y bueno, antes de que lancemos rabia por la boca, ¿verdad? Pues vamos a continuar con más música, que ahorita vamos a hablar de la nueva actualización de Mario Jarocho. Porque se viene nueva, ¿eh? Se viene muy buena. Vamos con Daft Punk y Pharrell Williams con Get Lucky.
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16: Y hablando de cuando estábamos chiquitos, ¿eh?

despedir la hora de música exacta, vamos a hablar sobre el tema jugoso, el postre. Y es que Mario Kart 8 Deluxe, la entrega para Nintendo Switch, recibió una misteriosa actualización, la 4.0.0. Hace ayer, de hecho, hoy en la mañana, ¿no? Y esta actualización es solamente compatible con Nintendo Switch 2. Las personas que tengan Nintendo Switch, la 1, la de 2018, pues lamentablemente no van a poder disfrutar de, tambores por favor, de 8 jugadores en la pantalla local. Una pantallota, imagínense, yo me quedé en las pantallas de 60, 70 pulgadas y ahorita parece que hay hasta de 100. Entonces, imagínate jugar eso incluso en una sala de cine. ¡Está! ¡Qué chulada de gameplay! Y bueno, esta era el postre. Este es el postre que quería compartir con ustedes. Y bueno, nos vamos a despedir de música exacta porque ahí viene Bad Bunny de baile inolvidable a despedir la hora que tanto nos gusta a los mochitecos. Así que yo soy Nes Almeida. Esto fue música exacta, pero hey, queda Rock en Exa.

0: 8:57.
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3: Son las 9. Hoy no venimos a apagar las luces del escenario. Hoy venimos a encenderlas más fuertes que nunca, porque hoy vamos a recordar a Jonathan Meléndez, el alma de los teclados, el corazón electrónico y uno de los fundadores de esa magia llamada Camilo VII. Jonathan no solo tocaba notas, creaba portales, diseñaba universos especiales y nos hacía viajar a otra dimensión con cada acorde. Y esta vez tenemos una sección especial para él, porque los músicos de verdad nunca se van del todo. Se quedan viviendo en cada riff, en cada sintetizador y en cada corazón que alguna vez cantó con ellos. Gracias por tanto ritmo, Jonathan. Sube alto. Sigue creando música en el infinito y que tus notas suenen para siempre. ¡Salud por tu legado, Jonathan Meléndez! Esto es No confíes en mí, de Camilo VII, y suena en Rock en Exa.

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1: 9:10.
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15: 9:20.

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2: 9:31.
3: Y antes de pasar a la siguiente canción, hay que hablar de My Chemical Romance otra vez, de la canción que se llama Elena, porque este nombre tiene una referencia más allá de solamente una persona, y una persona que Gerard, o Gerardo, así vamos a decirle, tuvo, es su abuela, es el alma de la fiesta. Elena Lee Rush no era solo la abuela de los hermanos Way, era la verdadera madrina de la banda, ¿no? De la banda rockera. E incluso hasta les regaló la primera troca, entonces les enseñó a cantar y hasta les financió pues los sueños que la banda quería alcanzar. Elena es en realidad un tributo festivo a la mujer que hizo posible que esta banda existiera y lo hizo realidad. Sabemos todos el impacto que tiene My Chemical Romance en el mundo del rock, y vamos a dejar que suene para alzar otra vez más la bandera de My Chemical Romance. Rock en Exa, no te despegues.

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0: 11:43.
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1: 9:48.

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2: Y ya con esto cerramos la última canción de rock en EXA, pero se quedan con la música electrónica de DJ George por parte de Tornamexa. Yo me despido, yo soy Inés Almeida y en todas partes, ponte EXA FM.

0: 956.
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0: Son las 10.
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3: 10:28.
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4: Son las 11.

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1: 11-12.

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2: 11:15.

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1: 11:29.

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3: 11:34.

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1: 11:41.

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2: 11:40

0: 11:48.
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0: 11:52.
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1: 12 con 6.

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0: 12 con 9.

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2: 12:13.

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1: 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Las curiosidades de tus artistas favoritos. Cuando era niño, el cantante español Alejandro Sanz, su sueño no era ser cantante. El madrileño quería ser zapatero.

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1: En Corea del Sur, el número 4 es considerado de mala suerte.
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3: 12:18.

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3: 12:23.

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1: 12:32.

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2: 12:37.

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Las curiosidades de tus artistas favoritos. El cantante colombiano Manuel Medrano, desde los 11 años de edad, ya escribía poemas y se destacaba en su colegio por la creación de distintas composiciones y letras.

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2: 12:40.

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2: 12:47.

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1: 12:50.

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2: Una con tres.

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1: Una con seis.

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2: Una con 10.

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2: Una con 14.

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1: Una con 17.

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6: 1:23.

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1: 1:26.

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3: Ex. 1:38.

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1: Una con 42.

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Las curiosidades de tus artistas favoritos. El cantante de la banda australiana Savage Garden, Darren Hayes, antes de ser vocalista era profesor de kinder, y al ver un anuncio en el periódico donde se buscaba vocalista no dudó y respondió al llamado, y así nació Savage Garden.

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3: 1:46

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1: 1:52.

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1: 1:55.

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3: 2:08.

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1: 2:15.

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1: 2:21.

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1: 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La versión original de la melodía Venus, que reinterpretó el grupo británico Bananarama en 1986, es original de la banda holandesa Shocking Blue y data de 1969. 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
4: 2:28.

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2: 2:30.

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1: 2:40.

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2: 2:44.

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2: Walt Disney tiene el récord de premios Oscar?
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1: 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Según Jerry Halliwell, integrante de las Spice Girls, el video Wannabe fue grabado en una sola toma.

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2: 2:48.
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2: 3:11.

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1: 3:16.

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2: 3:20.

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2: 3:23

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1: 3:27.

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4: 3:31.

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2: 334.

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1: 346.

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1: 350.

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1: 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Efraín Fines Nevares, mejor conocido como Tito el Bambino, comenzó su carrera desde muy pequeño. A los 12 años de edad grabó su primer canción en un disco con varios artistas.

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3: el primer avión voló en 1903?
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5: 354.

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1: 4:12.

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4: 4:17.

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2: 421.

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1: 427.

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2: Son las 4:30.

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1: 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El verdadero nombre del cantante, compositor y productor musical español, Rihanna.

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3: 434.

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1: 437.

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1: 449.

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2: 452.

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3: El nombre real del cantante venezolano Lazo es Andrés Villarreal.

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2: 4:57.

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2: 5 con 3.

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1: 5 con 13.

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1: 523. Amigos.

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2: 5:30.

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1: 534.

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6: 538.

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2: 546.

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1: 5:55.

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0: ¿Qué tal? ¿Cómo le va? ¿Cómo le va? Muy buenos días, mucho gusto en saludarle. Soy Víctor Torres, son las 6 de la mañana en punto de este jueves 3 de septiembre. Bienvenidos a la información en Línea Directa.
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0: Línea Directa es información de verdad, información verificada de hoy, de las noticias. Junior Alexis, de 17 años y estudiante de la Universidad Autónoma de Sinaloa, fue asesinado a balazos en una parada de camiones frente a Ciudad Universitaria, en Culiacán. Horas después, elementos del Grupo de Operaciones Especiales detuvieron a un hombre señalado como presunto implicado en los hechos. La Universidad Autónoma de Sinaloa ajusta nuevamente sus horarios en Culiacán y determina que las clases nocturnas sean virtuales. Los turnos presenciales concluirán a las 4 de la tarde, mientras la institución evalúa las condiciones de seguridad. Sinaloa cierra otra jornada violenta con 5 personas sin vida. El balance preliminar de Línea Directa contabiliza 5 homicidios durante este miércoles. Además, en Culiacán, 2 personas resultan heridas tras un ataque contra los ocupantes de un vehículo todoterreno en Los Mezcales. Autoridades también detuvieron a 2 hombres armados después del despojo violento de una camioneta. Una mujer fue asesinada a balazos dentro de una vivienda improvisada en la colonia Providencia, al sur de Culiacán. Los responsables ingresaron al domicilio y escaparon tras el ataque. Una balacera provocó una persecución del ejército en la colonia López Mateos, en Culiacán. Los agresores lograron escapar, pero fueron asegurados 2 vehículos baleados, un arma larga y dosis de droga. Los operativos desplegados en Sinaloa en la última semana dejaron 60 personas detenidas, 111 armas, casi 20.000 cartuchos y más de 800 artefactos explosivos asegurados durante una semana. El Consejo Estatal de Seguridad Pública reaccionó al registro de 20 feminicidios durante el mes de agosto, con una concentración particularmente importante en el sur del estado. Su coordinador, Miguel Calderón, planteó que la respuesta no puede limitarse a las corporaciones policíacas y pidió una intervención integral que atienda las causas. En Cosalá aseguran un laboratorio con 750 kilos de metanfetamina y más de una tonelada de sustancias químicas y precursores. El laboratorio fue localizado en la zona de Los Cedritos, quedó a disposición de la autoridad federal. En el ámbito nacional, ataques con explosivos en Zacatecas ponen presión sobre la estrategia federal. Ayer habló sobre esto la presidenta Claudia Sheinbaum. Un coche bomba estalló en la comandancia de Ojo Caliente, dejó 11 personas lesionadas y daños en decenas de inmuebles. Este año en Zacatecas, que también la está pasando muy mal con la violencia, registra Zacatecas 10 ataques con explosivos, 7 dirigidos contra elementos e instalaciones de seguridad. En los deportes, Tomateros de Culiacán confirmó el regreso del relevista zurdo Anthony Gómez como refuerzo extranjero para la próxima temporada de la Liga Mexicana del Pacífico. Ya tendremos aquí toda la información de los deportes, tendremos también la información agropecuaria, los espectáculos, la información nacional e internacional. Tenemos la mesa de análisis y hoy en la mesa de análisis, el plan integral para Sinaloa. ¿Qué debe incluir? Ese es el tema y la pregunta que hacemos es ¿qué necesita el plan Sinaloa para dar resultados? Un plan que se está elaborando con el apoyo del gobierno federal. El gobierno del estado ha insistido en que se requieren acciones integrales en todos los órdenes para superar esta crisis de seguridad e iniciar la recuperación del tejido social y la economía. ¿Qué necesita este plan en realidad para dar un paso más hacia la solución de esta problemática que ya está cumpliendo casi 2 años, ya unos días? Metas y plazos claros, presupuesto suficiente, coordinación de gobiernos, participación ciudadana. ¿Qué necesita el Plan Sinaloa para dar resultados? Sí, ese es el tema en la mesa de análisis. Te invitamos a participar en la encuesta que está de nuestra transmisión en vivo en YouTube. Estamos transmitiendo a través de las estaciones de radio del Grupo RSN. Cobertura estatal. Llegamos a los 20 municipios de Sinaloa a través de las frecuencias radiales de RSN. Y más allá, estamos en redes sociales, transmitiendo en vivo en YouTube, en Facebook y en la red social X. Estamos en todas las redes sociales ya, mi estimado Samuel. En todas ya. Perfecto, ahí estamos con la cobertura total. Te recuerdo, las alertas informativas de Línea Directa están en el canal de noticias de WhatsApp. Y si tienes algún reporte, alguna denuncia o comentario, tenemos activo del WhatsApp de servicios.
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0: Línea Directa. 6671-028836, el WhatsApp de Línea Directa. Si tienes algún reporte, alguna falla de servicios públicos, envía reporte con mensaje de texto, si, foto o video del servicio que quieres reportar. Si es algún reporte de Comisión Federal de Electricidad, con el número de reporte de CFE, y aquí le damos seguimiento. Saludo al equipo de la producción en todo el estado, compañeras y compañeros de la producción que nos apoyan también con los reportes de WhatsApp, redes sociales y portal. Estamos a tus órdenes. 6671-028836, el WhatsApp de Línea Directa. Y cuando son las 6:06, aquí aparece el personaje más querido y más esperado de la mañana. Aquí llega el gallito a dar la señal de salida para los que tienen compromiso a las 7 de la mañana. El gallito dice pícale porque se hace tarde. Y nosotros, si nos permites, te acompañamos en las próximas 3 horas con toda la información en Línea Directa. Información de verdad.
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0: Vamos con los detalles de la información. Tras el asesinato de un joven estudiante de 17 años en las afueras de Ciudad Universitaria ayer en Culiacán, se desplegó un fuerte operativo en la zona. Horas después se dio a conocer la detención de un hombre de manera preliminar y va armado. No se tiene de mucha información al respecto, pero sí hay un detenido, está confirmado, hay un detenido que podría estar implicado en los hechos. Y vamos con Tere Navia, que ha dado seguimiento a esta información. Tere, ¿cómo estás? Buenos días.
2: Buenos días, Víctor y auditorio de Línea Directa. Un hombre fue detenido por elementos del Grupo de Operaciones Especiales de la Policía Estatal Preventiva, presuntamente por estar implicado en el asesinato de un estudiante de la Universidad Autónoma de Sinaloa en hechos ocurridos en el sector Villa Universidad la mañana de ayer miércoles. Fuentes de seguridad informaron de la detención de este sujeto momentos después de que se diera a conocer el homicidio del joven Junior Alexis de 17 años de edad en la parada de camiones frente a la institución educativa ubicada por el bulevar Universitarios. La información preliminar indica que tras el reporte del asesinato del menor, agentes del grupo GOES se desplegaron en operativo para tratar de ubicar a los presuntos responsables de este crimen. Fue en el sector Isla Musalá donde ubicaron a este hombre, al cual se le localizó un arma de fuego entre sus pertenencias, por lo que quedó en calidad de detenido. Bajo un fuerte despliegue, el detenido fue puesto a disposición de la autoridad correspondiente, la cual se hará cargo de determinar su situación legal, y asimismo, pues lo asegurado será puesto a disposición de la autoridad investigadora. Y bueno, el día de ayer, minutos después de las 10 de la mañana, se informaba sobre el asesinato de este joven, quien esperaba el camión a un costado del bulevar Universitarios en pues el sector de Villa Universidad, lo cual generó la movilización de las diferentes corporaciones, y momentos después se informaba sobre esta persona detenida, la cual pues presuntamente podría ser implicado en este hecho. Pero pues aún, Víctor, la autoridad no se ha pronunciado al respecto, únicamente pues se informó sobre este hombre detenido. Estamos todavía a espera de la confirmación. Así sí. La información.
0: Sí, ayer precisamente tras el reporte de este joven asesinado, se montó un operativo de fuerte con retenes, con pues también algunos drones. Estuvieron utilizando todas las herramientas de la mano, las policías y las fuerzas federales, en este caso estatales. Y fueron estatales los que dieron, finalmente la información en cuanto a esta detención, aunque no está confirmado que haya participado directamente, pues iba armado, fue en la zona donde se movilizaron de los despliegues militares y estatales, y bueno, pues habrá que esperar, efectivamente, porque no fue detenido en flagrancia. Hay una serie de situaciones legales ahí que tendrán que analizar muy bien las autoridades con este hombre detenido armado, ¿no?
2: Efectivamente, no fue detenido en flagrancia, como bien lo comentas, pero pues de acuerdo a los informes, este hombre estaba pues muy cerca de la zona donde fue privado de la vida el joven, y pues ya será la autoridad competente la encargada de confirmar o descartar si tuvo que ver con este homicidio o no.
0: Iba en una motocicleta. Bueno, se harán las pruebas que se requieren en estos casos de laboratorio para determinar por qué iba armado, por qué tipo de armas, si coincide con el arma con el que fue atacado este joven. Hay varios elementos que tendrá que revisar muy bien la autoridad, y estamos atentos a esta información. Tere, muchas gracias.
2: Buenos días.
0: Buenos días, Tere Navia. La Universidad Autónoma de Sinaloa emitió un comunicado tras el asesinato de este joven estudiante de la Facultad de Administración. La UAS condenó el asesinato, condenó y lamentó la violencia que se presenta de nuevo en Culiacán y que afecta a menores de edad, ese joven tenía 17 años. En este comunicado, la institución informó que el joven era alumno de la Facultad de Contaduría y Administración y expresó su solidaridad con la familia. El comunicado dice textual: la Universidad Autónoma de Sinaloa lamenta profundamente los hechos de violencia registrados en las inmediaciones de Ciudad Universitaria, en la ciudad de Culiacán, donde lamentablemente fue privado de la vida un estudiante de la Facultad de Contaduría y Administración de nuestra institución. Ante este doloroso acontecimiento, expresamos nuestra más sincera solidaridad y acompañamiento a sus familiares, amigos, compañeros de clase y maestros, personal docente. La UAS informó que de manera inmediata fueron activados los protocolos de atención y acompañamiento institucional, dando seguimiento puntual al caso ante las autoridades correspondientes. Ayer mismo la Universidad Autónoma de Sinaloa, informó que se hicieron ajustes en los horarios como parte de las medidas de seguridad que se han tomado tras este crimen. Y vamos con Carola Rojo, que nos tiene el reporte. Carola, buenos días.
3: Buenos días, Víctor, y buenos días al auditorio. Tras el hecho registrado en las inmediaciones de Ciudad Universitaria en Culiacán la mañana de este miércoles, donde un estudiante de la Facultad de Contaduría y Administración de la Universidad Autónoma de Sinaloa fue asesinado a balazos, la Casa de Estudios ajustó los horarios de clases de los alumnos en las escuelas de Culiacán. De acuerdo con la información recabada, el horario matutino será de 7 de la mañana a las 12 del día, mientras que el turno vespertino se estará desarrollando de 12 del mediodía a las 4 de la tarde. Las clases en el turno nocturno migran a actividades virtuales en la capital sinaloense a fin de que los estudiantes no se expongan en la noche a alguna situación de riesgo. La información proporcionada indica que esta medida es de manera temporal, ya que las autoridades universitarias realizarán una evaluación sobre los hechos de inseguridad en la zona centro y con base a ello tomarán la mejor decisión en beneficio de la comunidad universitaria. La Casa de Estudios ya había realizado un ajuste de horario hace casi 2 años, cuando la violencia en la zona centro del estado incrementó en septiembre del 2024. Recientemente había regresado al horario habitual, incluso el ciclo escolar 2026-2027 inició con horario normal. Sin embargo, con este hecho de violencia registrado afuera de CU, las autoridades universitarias decidieron realizar nuevos ajustes. La universidad lamentó y condenó el asesinato de uno de sus estudiantes. A través de un comunicado, la institución educativa informó que el joven era alumno de la Facultad de Contaduría y Administración y expresó su solidaridad con la familia. Es la información, Víctor.
0: Bueno, pues esto es lo que hemos comentado, el asesinato de este estudiante frente a Ciudad Universitaria. No solamente deja una víctima y una familia golpeada por la violencia, de tantas víctimas que hemos informado aquí, uno más, y lamentablemente un joven de 17 años. También obliga a la universidad a modificar su dinámica y en este caso los horarios. Y ya bien decías, desde que comenzó la crisis de seguridad, esta crisis de violencia de hace casi 2 años, Carola, pues se tuvieron que hacer ajustes precisamente para privilegiar la seguridad de la comunidad académica. Poco a poco la universidad estaba, digamos, regresando a sus horarios normales en este ciclo. Esa era la intención, de estar trabajando con una modalidad, digamos, en algunos casos virtual, la mayor parte de los casos ya de manera presencial, pero este acontecimiento violento ayer obliga a hacer de nuevo estos ajustes. Son medidas, ahora sí, pues sí, obligadas por las circunstancias después del asesinato de este joven estudiante. Y pues hay que decirlo, trastorna completamente las actividades. Ayer muchos estudiantes en el turno nocturno, porque esto ya, Carol, entiendo, se entró en vigor desde anoche, en el turno nocturno ya de manera, en la modalidad, digamos, en línea. Y algunos estudiantes ausentaron en línea, no se conectaron a sus clases porque pues están impactados por lo que ha pasado en las inmediaciones de Ciudad Universitaria. Así es, la situación, no tenemos a Carola Rojo. Bueno, las actividades presenciales van a concluir a las 4 de la tarde y las clases nocturnas serán en línea. Pero le decía a usted ayer, nos comentaron algunos maestros, que muchos jóvenes no se conectaron. Y es una forma, pues, de expresar su inconformidad por lo que está pasando. Es un dato que refleja el impacto de lo ocurrido ayer. No decidieron conectarse. Y probablemente hoy la UAS tenga ausentismo escolar. El impacto ha sido muy fuerte en la comunidad universitaria. El fuerte impacto de un crimen, pues no termina en unas cuantas horas. Más allá de la disposición institucional, la violencia vuelve a alterar la vida universitaria, en este caso pues en la Universidad Autónoma de Sinaloa. Vamos con Sandra Solís, porque esto de días sin clases no es nada nuevo en Sinaloa, y esto como consecuencia principalmente de la violencia. Vamos contigo, Sandra. Mexicanos Primero ha presentado un estudio que revela las causas de la suspensión de clases y esta situación que ha venido afectando no solo al nivel superior, sino también escuelas de nivel básico. Sandra, buenos días.
4: Buenos días, Víctor, buenos días al auditorio. Así es, Mexicanos Primero Sinaloa presentó la plataforma Días sin Clases, donde la comunidad educativa y sociedad en general podrán analizar las principales causas y los días que no hubo clases en algunas escuelas de la entidad, además de propuestas que permitan una mayor continuidad en el ciclo escolar. La directora de Mexicanos Primero Sinaloa, Nuria González, reveló que de acuerdo al estudio basado con notas periodísticas en el ciclo escolar 2025-2026, hubo 105 días en que al menos una escuela suspendió clases. Entre las causas se incluye la violencia, fenómenos naturales y fallas en la infraestructura de los planteles educativos. Escuchemos.
5: Durante el ciclo escolar anterior, pudo documentarse públicamente que 105 de los 185 días del calendario oficial, lo que equivale aproximadamente el 57% de los días del ciclo escolar, tuvieron al menos una suspensión documentada en alguna escuela del estado.
4: La principal causa registrada fue por fallas en las condiciones institucionales y operativas del servicio educativo, con 63 días sin clases en algunos planteles de Sinaloa, seguido por eventos de violencia con 57 días de suspensión. En el pasado ciclo escolar hubo 80 días que no hubo suspensión de clases en alguna escuela, y en 9 días esto fue por fenómenos naturales o condiciones extraordinarias externas al sistema educativo. Mi reporte, Víctor.
0: Esto es, bueno, pues es el seguimiento que han hecho de días sin clases en Mexicanos Primero, y ahí está de nuevo como un factor que pues hay que decir, es evidente que la violencia está afectando la educación y se puede medir de diferentes formas. Estos son días sin clases, y bueno, pues esto no termina todavía. Estamos comenzando un nuevo ciclo escolar en medio de esta situación de violencia, que ya vimos el impacto que ha tenido ayer con este crimen en las inmediaciones de Ciudad Universitaria. Muchas gracias, Sandra.
4: Buenos días.
0: Buenos días. En Mazatlán, las autoridades municipales establecieron ya su posicionamiento con relación al atentado en el que intentaron asesinar al coordinador de Protección Civil del Ayuntamiento, Óscar Osuna Tirado. El ayuntamiento lamentó la agresión, y vamos con Félix Rodríguez, que nos tiene información. Habló el secretario del Ayuntamiento de Mazatlán sobre este caso. Félix, buenos días.
6: Buenos días, Víctor Auditorio. Así es, el gobierno de Mazatlán lamentó el ataque armado ocurrido la mañana de este miércoles en calles de la colonia Centro, en el que resultaron lesionados el coordinador de Protección Civil, Oscar Roberto Osuna Tirado, y un elemento de este organismo. El secretario del Ayuntamiento, Moisés Ríos Pérez, convocó a los medios de comunicación a la sala de Cabildo para ofrecer un posicionamiento del gobierno municipal, en el que destacó que el estado de salud de las personas lesionadas en el atentado es estable. Escuchemos.
7: No, nada, todo sigue igual en el ayuntamiento. No, a mí no me han comunicado nada de ellos. Ellos siguen siendo el secretario y el director de la policía.
8: ¿Ah? Han comentado que tomaron el mando de la policía municipal, policías estatales.
7: No, para nada. Ellos siguen siendo el secretario y el director de la policía.
6: Víctor, el funcionario municipal afirmó que luego del atentado registrado sobre la avenida Gutiérrez Nájera, casi esquina con Gabriel Leyva en el centro, las autoridades implementaron un operativo de búsqueda de los presuntos responsables y descartó que funcionarios del Ayuntamiento de Mazatlán o el mismo coordinador de Protección Civil hayan informado previamente sobre presuntas amenazas. Víctor, auditorio, es la información.
0: Ya escuchábamos hace un momento a la presidenta municipal Minerva Osuna, de quien salió a desmentir versiones que se publicaron en algunos portales de internet, en el sentido de que habría cambios en la Secretaría de Seguridad Pública de Mazatlán, todo esto de en torno al atentado contra el coordinador de Protección Civil, Félix.
6: Sí, es Víctor, ayer fuimos a entrevistar a la alcaldesa ahí en la colonia Reforma, donde encabezó el programa de atención ciudadana Contigo Mazatlán, y ahí le preguntamos sobre la presunta renuncia del secretario de Seguridad Pública, Jaime Otoniel Barrón Valdés, y de su director operativo, José Francisco Villegas López, y es lo que decía en el audio, que todo sigue igual en el ayuntamiento, no le han comunicado nada y ellos siguen siendo el secretario de Seguridad Pública y el director de la Policía Municipal.
0: Sí, porque ayer se publicó que había presentado su renuncia y bueno, pues Línea Directa siempre pues está buscando verificar para presentarles la información de lo que es, ¿sí? De lo que está de manera oficial, y hasta el momento pues no hay ninguna renuncia, no hay ningún cambio. Que puede haber, pues sí, sí puede haber, pues eso, pero mientras tanto no hay ningún movimiento en la Secretaría de Seguridad Pública, aclara la presidenta municipal de Mazatlán. Gracias, gracias, Félix.
6: Buenos días.
0: Buenos días, son las 6:22. Colectivos de búsqueda de personas desaparecidas, madres de desaparecidos, buscarán un encuentro con autoridades estatales. Se manifestaron y bloquearon la carretera México 15 en Mazatlán. Traen una serie de demandas que quieren plantear de manera personal a la gobernadora Graciela Domínguez. Y vamos con Juan Escutia, que nos tiene el reporte.
9: Los colectivos de madres buscadoras de Mazatlán buscan reunirse con autoridades del gobierno del estado para pedir la reinstalación de Jesús Alfredo González como director de la Comisión Estatal de Búsqueda, que fue removido del cargo hace unos días, y por ello es que se trasladarán a la ciudad de Culiacán este jueves 3 de septiembre. Así lo adelantó Alejandra Martínez Carrizales, vocera del colectivo Por las Voces Sin Justicia, quien junto con integrantes de otros grupos de madres buscadoras mantienen por tercer día consecutivo un plantón en las instalaciones de la Comisión Estatal de Búsqueda, ubicadas en el Foviste Playa Azul. La joven buscadora, que desde hace 6 años busca a su hermano Ismael Alejandro, comentó que representantes de los colectivos Por las Voces Sin Justicia, Tesoros Perdidos Hasta Encontrarlos, Corazones Unidos por una Misma Causa y Mi Alma Te Sigue Buscando, acudirán a la capital sinaloense, en donde serán atendidos por representantes de la gobernadora Graciela Domínguez Nava.
10: Estamos en total desacuerdo que por parte de 2 funcionarias públicas que nos han revictimizado y que han sido muy señaladas por las familias, no solo aquí en Mazatlán, también en Culiacán y en otras partes, que despidan a una persona que sí ha sido empática con las familias, que sí ha cumplido con su labor como director.
9: Destacó la labor que Jesús Alfredo González realiza al frente de la Comisión de Búsqueda y por ello es que insisten en que sea reinstalado. Alejandra Martínez dijo que confía en lograr el principal planteamiento de la protesta para así poder seguir laborando de la mejor manera en la búsqueda de sus familiares que se encuentran desaparecidos. Informó para la Línea Directa Juan Escutia.
0: Y está el drama de los feminicidios. Del caso más reciente de una mujer que fue asesinada en la comisaría de Leyva Solano Guasave, Marina, asesinada por su ex pareja. El agresor está detenido, presunto responsable de este crimen, y está iniciando el proceso penal. Y la pregunta que todos nos hacemos cuando ocurre el crimen contra una madre, ¿y qué va a pasar con sus hijos? Dejó una niña, dejó una menor. Están buscando el apoyo institucional para este caso, un caso más de esta crisis también que está pegando de manera violenta a las mujeres en Sinaloa. Manuel Rodríguez, de Guasave, buenos días.
11: Buenos días, Víctor. Buenos días al auditorio de Línea Directa. Una adolescente menor de edad dejó atrás Marina, mujer de 40 años que fue víctima de feminicidio, presuntamente por su expareja la noche del pasado sábado 29 de agosto. Así lo informó la directora del Instituto Municipal de las Mujeres en Guasave, Damaris Osuna Zavala. Por ello, por medio de la Secretaría de Mujeres del Estado de Sinaloa, pues se buscará integrar a la menor al programa de apoyo económico para las hijas e hijos de víctimas de feminicidio, donde se dispersan 4,000 pesos cada bimestre. Escuchemos.
12: Hay una adolescente menor de edad que pues ya en su momento, por medio de la, hay una delegación aquí que atiende a víctimas de este, que es de atención a víctimas, pues que ya se va a llevar a cabo el protocolo para que ella reciba un apoyo.
11: Osuna Zavala aseguró que ya dieron acompañamiento moral a familia y realizaron el trámite para el registro de defunción de Marina. Además, se le adelantó el caso a la subjefa de atención de víctimas de la Oficina Regional Zona Norte en Guasave, quien dio el visto bueno para la integración de la menor al programa. Destacó que recientemente llevaron charlas de prevención y erradicación de la violencia contra las mujeres a la colonia 24 de febrero de la comisaría de Gabriel Leiva Solano, de donde era originaria Marina. En dicha localidad recorrieron todas las casas para ofrecer los servicios e información que pueda ser de utilidad a las familias guasavenses, ya sea los apoyos jurídicos o psicológicos, o pues de la unidad de género de la Secretaría de Seguridad Ciudadana. Víctor, auditorio, esa es la información.
0: Pero comentábamos, Manuel, cuando una mujer es asesinada, particularmente en un feminicidio,

0: expareja es el asesino, el presunto asesino, ya está detenido. Entonces queda sola esta niña con los familiares más cercanos. Y ahí es donde tiene que entrar el apoyo institucional. Son víctimas indirectas de lo que está ocurriendo con esta violencia en Sinaloa. Terrible caso también. En cada estadística, cada número de asesinatos, más allá de las cifras frías, hay un drama familiar. Hay una familia que sufre y hay menores que quedan solos, como en estos casos. Ahí es donde ponemos énfasis. Importante que como sociedad también estemos conscientes de esta situación. Muchas gracias, Manuel.
1: Buenos días.
0: Buenos días. Una semana de operativos, ¿cuántos detenidos, cuántas armas aseguradas? Y esto no se acaba, ¿sí? 60 detenidos están reportando autoridades estatales en estos operativos federales y estatales. Vamos contigo, Julieta Tolosa. Buenos días.
2: Buenos días, Víctor. Buenos días a la audiencia. Así es, la estrategia de seguridad que se mantiene implementada en el estado de Sinaloa ha permitido resultados relevantes y en lo que corresponde a la última semana, del 24 al 30 de agosto de 2026, se reporta más de medio centenar de detenidos. Se trata de datos revelados por la Secretaría de Seguridad Pública del estado de Sinaloa y en el primer dato se informa la recuperación de 61 vehículos que con reporte de robo, pues reiterando la importancia de la denuncia inmediata ante el despojo de unidades. Además, otros 33 vehículos y 83 motocicletas fueron aseguradas para su investigación por presunta relación con hechos violentos. Otras cifras importantes fueron las detenciones que se lograron en una sola semana, detallándose que son 60 personas las detenidas por distintos delitos. En cuanto a presunto armamento, se incautaron 111 armas de fuego, 19.880 municiones, 11 granadas, 885 artefactos explosivos, los cuales pues son investigados y posteriormente destruidos bajo estrictos estándares legales. Por último, se confirmó que luego de operativos por zonas urbanas y serranas de Sinaloa, aseguraron 8.4 kilogramos de metanfetaminas, 8 de cocaína y 5.2 kilos de marihuana. Por otro lado, 64 maquinitas tragamonedas fueron decomisadas en el mismo periodo. Las autoridades reiteraron la importancia de la denuncia oportuna al 911 o al 089 de forma anónima sobre hechos delictivos o sospechosos que puedan llevar al aseguramiento o detención de presuntos delincuentes. Es la información, Víctor.
0: Eso es. Ahí está la imagen, Julieta, la dejamos en línea directa a televisión. Esos son resultados de los operativos, aunque reiteramos, esta situación no ha concluido. La crisis de seguridad va a cumplir 2 años y no termina. 60 detenidos, 61 vehículos recuperados con reporte de robo, 33 vehículos asegurados, 83 casos de motocicletas también aseguradas. Y es en una semana, ¿sí? Y la pregunta sigue ahí vigente, ¿dónde meten a tantos detenidos? Sí, porque pues de por sí las cárceles ya están saturadas, yo no entiendo a dónde van tantos detenidos, o son detenidos y en el proceso penal recuperan su libertad, y esa parte nos la está debiendo el Poder Judicial, o el Gabinete de Seguridad, o la Fiscalía, en este caso estatal, y la Fiscalía General de la República, que en muchos casos son puestos a disposición del Ministerio Público Federal, porque necesitamos saber qué pasa con esos detenidos, porque pues pareciera que pues no se acaban ni las armas ni los delincuentes y esto pues no termina. Cifras de resultados, pero esto no se acaba. Muchas gracias. Gracias, Julieta Tolosa. Y vamos con Manuel Aceves. Tenemos el reporte preliminar. ¿Cómo cerró la jornada de violencia en todo el estado este miércoles? Vamos contigo. Es el reporte preliminar de Línea Directa. Manuel, buenos días.
3: Buenos días, Víctor. Audiencia, efectivamente, armas, vehículos asegurados y personas detenidas forman parte de los resultados obtenidos por las corporaciones de seguridad durante los operativos desplegados en distintos puntos de Sinaloa, todo ello en una jornada en la que también se atendieron varios hechos violentos cuyo saldo fue de al menos 5 personas sin vida y 4 que resultaron heridas. En Los Mochis, elementos de seguridad localizaron 2 camionetas presuntamente abandonadas, en cuyo interior encontraron cargadores y cartuchos útiles. Este aseguramiento se registró durante recorridos terrestres realizados por las corporaciones. En Culiacán, fueron detenidos 2 hombres que presuntamente habían despojado un vehículo. Ambos quedaron a disposición de la autoridad correspondiente para continuar con las investigaciones.

0: investigaciones. Además, en la colonia Tepeca, en Los Mochis, un hombre fue arrestado cuando presuntamente desmantelaba un vehículo con reporte de robo. Como parte de otro despliegue, las autoridades localizaron e inhabilitaron un laboratorio clandestino presuntamente utilizado para la producción de metanfetamina. En el sitio, este sitio fue ubicado en las inmediaciones del poblado Los Cedritos, perteneciente al municipio de Cosalá. Entre los hechos violentos se encuentran el asesinato de un estudiante en el perímetro de Ciudad Universitaria. Después del ataque se desplegó un operativo que derivó en la detención de un hombre presuntamente relacionado con el crimen. En otro punto de la capital sinaloense, una mujer fue asesinada dentro de un domicilio en la colonia Providencia, hasta donde llegaron sujetos armados para cometer la agresión. También dos personas resultaron heridas durante un ataque contra un vehículo que circulaba por la colonia Los Mezcales, esto en el sector norte de Culiacán. En Mazatlán, un hombre y una mujer fueron asesinados en el fraccionamiento Prados del Sol. Por separado, un hombre fue atacado a balazos en la colonia Presas del Valle y murió posteriormente mientras recibía atención médica en un hospital. Otro ataque se registró en la colonia Montosa, donde pues el funcionario de Protección Civil y otra persona resultaron heridos. Es la información precisamente en materia de seguridad.
1: Del reporte preliminar de Línea Directa. Muchas gracias. Gracias, Manuel.
0: Buenos días.
1: Buenos días. Manuel Aceves, antes de la pausa le informamos que ya concluyeron los trabajos de reparación de drenaje en el malecón Paseo Niños Héroes en Culiacán, por lo tanto ya se abrió a la circulación en ese tramo donde se ha estado trabajando en el malecón, y tenemos una imagen que vamos a mostrar en Línea Directa Televisión. Ahí está, precisamente ya confirma la JAPAC que ya concluyeron en ese punto ahí de casi esquina con Teófilo Noris, en el corazón de la ciudad. Ya se puede circular con cuidado, pero ya se puede pasar. Es un drenaje colapsado, es un tramo de drenaje que ha estado trabajando ahí la JAPAC. Esta vialidad pues es muy, muy utilizada, y sobre todo en esta hora, a partir de esta hora ya, la movilidad para la actividad escolar. Precauciones y considere posibles retrasos durante los periodos de cierre. La JAPAC ha estado avisando con tiempo y nos avisan ahorita, hace poco más de una hora, que ya terminaron afortunadamente los trabajos, ya están abriendo la circulación en el malecón viejo, como se le conoce en Culiacán. Son las 6:35, vamos a una pausa y volveremos con la información del clima. ¿Cómo viene el pronóstico de lluvias para las próximas horas de este jueves 3 de septiembre? Y con esto y más, continuamos.
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0: 6:40, regresamos y vamos con Laura Galván. Tenemos reporte de oleaje elevado de las costas sinaloenses, así viene el clima. Antes del pronóstico del tiempo, vamos a revisar concretamente cómo estamos con las playas en Mazatlán. Laura, se activan los operativos, operativos de rescate para cualquier situación de emergencia. Hay que estar vigilando las playas. Muy buenos días.
1: ¿Qué tal, Víctor? Buenos días, amigos del auditorio. El desplazamiento del huracán María en el Pacífico mexicano provocará efectos de oleaje elevado y marea alta en las costas de Sinaloa. Ante ello, la Secretaría de Seguridad Pública Municipal dio a conocer las medidas que se estarán tomando en las zonas de playa con el fin de proteger a los bañistas. Gustavo Espinosa Bastidas, comandante del Escuadrón de Salvamento Acuático, dijo que el sistema tropical podría generar oleaje de entre 2 a 2.5 metros de altura, además de favorecer la continuidad y formación de corrientes de resaca y zanjas en diferentes puntos del litoral. Debido a ello, el personal va a estar realizando recorridos de prevención a lo largo de la zona costera y va a colocar banderas en las zonas identificadas como de mayor riesgo para bañistas. El jefe del Cuerpo de Salvavidas precisó que algunas áreas aledañas a la Avenida del Mar se mantienen con restricción de acceso debido a que el oleaje está impactando de manera directa contra los muros, situación que podría representar un riesgo para quienes transiten o permanezcan en esos puntos. La dependencia municipal destacó que el Escuadrón de Salvamento Acuático permanecerá coordinado con las demás instancias encargadas del monitoreo de las condiciones climáticas y marítimas, con el objetivo de mantener vigilancia permanente y emitir información oportuna sobre la evolución del fenómeno hidrometeorológico, exhortando a la población y visitantes a atender las recomendaciones que estén brindando las autoridades. Ahí está, pues, el llamado, Víctor, principalmente a atender los señalamientos a través de estos banderines de colores que indican qué zonas podrían ser las más peligrosas o las menos riesgosas y son aptas para permanecer por lo menos en la arena en los próximos días. Es mi reporte.
0: Sí, muy bien. Esto es parte de la prevención, los avisos oportunos, ¿sí? Así que atentos ahí para quienes están en toda la zona costera. Aplica para toda la zona costera de Sinaloa este aviso. Muchas gracias, Laura.
1: Buenos días.
0: Buenos días. Y atención con el clima, las lluvias se van a continuar, hay pronóstico de lluvias fuertes. Vamos con Alma Aguirre.
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0: Y bueno, vamos a preguntarle a Alma Aguirre, ¿dónde, en qué municipios esperan lluvias fuertes y muy fuertes en las próximas horas? Alma, ¿cómo estás? Buenos días.
3: Muy buenos días, Víctor. Pues para empezar, septiembre está dejando plenamente su marca con sistemas, ahora sí, montoneros. Primeramente con el huracán categoría 1 Mari, anoche se hizo huracán categoría 1, hoy pinta para convertirse en adoptar la categoría 2. Más o menos al mediodía está pronosticando el Meteorológico Nacional que podría asumir esta nuevo nivel, pero también tenemos el monzón mexicano, canales de baja presión, circulaciones ciclónicas en niveles altos, mucha entrada de humedad, Víctor, y esto va a ocasionar, como ya comentaba nuestra compañera Laura Galván, que pues Sinaloa no solamente tenga lluvias derivadas del monzón, también este oleaje elevado que ya está pues alertando el Meteorológico Nacional debido a la circulación de Mari, y esto lo vamos a empezar a ver desde ya, Víctor, ya Baja California Sur, una de las zonas que más lluvias ha tenido en las últimas horas y que todavía continuará en las próximas horas teniendo esas condiciones severas de pronóstico muy importante de vigilancia permanente en aquella zona del país. Y para Sinaloa, hoy las posibilidades de precipitaciones van con acumulados de hasta 75 milímetros, tanto en las zonas norte como centro de la entidad, así como vientos de hasta 50 kilómetros por hora en sus rachas. Ya comentaba Laura, oleaje de hasta 2.5 metros de altura. Las temperaturas van a continuar de hasta 45 grados, tanto el norte como el centro, y el nivel de radiación solar todavía elevado hasta el nivel máximo, nivel 11. Y respecto a las lluvias, ¿dónde podrían caer las precipitaciones el día de hoy? Las máximas de 50 a 75 milímetros, ojo al centro y centro norte de Sinaloa y también al norte, es decir, desde Choix, Sinaloa, Badiraguato, Ahome, Mocorito, zonas de Culiacán, también que tuvimos lluvias durante la noche y tarde de ayer, también en algunas zonas chiquitas de Guasave, Salvador Alvarado. Mucha atención, Víctor, porque ahorita son lluvias muy irregulares también. Hemos tenido celdas de tormenta en zonas de Ahome, en los Moches no nos ha caído agua, pero en el municipio de Ahome, en algunos sectores sí ha caído, y esa es una de las características principales de esta temporada, que en un sector puede estar cayendo a cántaros agua y en otros está totalmente seco. Así que mucha atención, porque estas lluvias van a continuar, los pronósticos se han estado moviendo constantemente. Para mañana viernes 4 de septiembre todavía se esperan precipitaciones con acumulados de hasta 75 milímetros, tanto el norte como en el centro. El mayor caudal de lluvia se espera para el sábado ahora, de 75 a 150 milímetros, mayormente con enfoque en el centro de Sinaloa, y para el domingo nuevamente precipitaciones puntuales muy fuertes de hasta 75 milímetros, tanto en el norte como en el centro de Sinaloa. Así que todos estos sistemas, Víctor, incluido Mari, que no vienen con un impacto directo para Sinaloa ni para ningún punto de México, pues sí nos está dejando, eso sí, la entrada de humedad y este oleaje elevado que lo vamos a tener durante los siguientes días.
0: Y, bueno, atención con las lluvias hoy, jueves, mañana, viernes, pero la alerta, digamos, está puesta sobre todo para el sábado, por lo que dices, ¿no? Por la intensidad de las lluvias que se esperan para ese fin de semana.
3: Sí, Víctor, y no hay que confiarnos, ¿eh? Los modelos de pronóstico extendidos se han estado moviendo todos los días. Primeramente se habían pronosticado a partir de hoy lluvias intensas, se movieron para el sábado, después para el viernes, luego para el sábado. Se han estado retardando estas precipitaciones intensas, pero hemos tenido casos en donde de manera muy puntual en ciertas zonas ha caído lluvia de manera importante. El hecho de que en toda una región no se dispersen todas las lluvias no quiere decir que no haya focos principales en algunas zonas determinadas en donde estas lluvias no pueden ocasionar daños. Así que atentos, nos comentan mucho en redes sociales que en algunas zonas está muy despejado, que está el sol, que no está cayendo agua, pero por otra parte, Víctor, estamos viendo y nos están comentando que en otras zonas sí está cayendo mucha agua, así que estas son las lluvias traicioneras, son los sistemas montoneros, así que mucha atención y no hay que perder de vista los pronósticos que constantemente está brindando Protección Civil y obviamente el Servicio Meteorológico Nacional.
0: Eso es, muchas gracias por el reporte, estamos atentos en línea directa portal .com, sección clima, ahí está toda la información, y si vas a salir a carretera, si vas a viajar, si eres transportista, y bueno, vas a otro estado, ahí está también, en línea directa, portal.com, la información de cómo viene el clima a nivel nacional. Hay lluvias en varios estados de la República Mexicana. Muchas gracias, gracias Alma, y por eso es que es importante el monitoreo de estas tormentas y huracanes ya en el Pacífico, que están a miles de kilómetros de distancia, por los fenómenos, los desprendimientos nubosos y las tormentas de formación rápida que nos están generando. Ese es el riesgo, por eso hay que estar atentos y actualizando los reportes del clima. Gracias, Alma Aguirre, muy buenos días.
3: Muy buenos días, Víctor.
0: Es el pronóstico del tiempo.
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0: ¿Qué va a pasar con los teléfonos celulares en las escuelas? Es una pregunta que nos están haciendo con frecuencia papás, mamás y estudiantes ante las nuevas disposiciones para el uso de celulares en las escuelas. Y en el caso de Sinaloa, Carola Rojo, tú tienes los detalles. No tenemos a Carola, bueno, vamos a explicarles a ustedes, de acuerdo a lo que ha informado la Secretaría de Educación Pública y Cultura y la titular de la CEPIC, Gloria Imelda Félix Niebla, que ha dicho que van a hacer reuniones, van a iniciar reuniones con padres de familia, papás y mamás, para escuchar sus opiniones como parte de los trabajos encaminados a la regulación del uso de celulares en las escuelas. Esto me parece muy bien, que se escuche a los papás, que se escuche a las mamás y también a los jóvenes estudiantes, para acordar medidas que sean aceptadas por todos. ¿Y cuál es el propósito? Que no se convierta ya en un distractor el celular. No se trata de prohibir, no se trata de que no lleven el celular, que se los vayan a retirar, sino cada plantel educativo habrá de establecer reuniones con padres y madres de familia y llegarán al mes de octubre con un foro estatal que se recojan todas las propuestas y se va a establecer un reglamento para el uso de celulares en acuerdo con los padres de familia. Esto es lo que dice la titular de la CEPIC.
4: Reuniones con padres y madres de familia. Entonces, nosotros llegaremos al mes de octubre con un foro estatal que se recoja de todas las propuestas en cada plantel educativo. Ojo, pero aquí vamos a basarnos en este lineamiento general que será de observancia general en todo el país para todos los planteles de básica y de media.
0: Dijo que se está diseñando precisamente este trabajo de consulta a raíz del decreto del Congreso del Estado y de manera coordinada con la Federación, luego de la reunión que sostuvieron el pasado viernes con el secretario de Educación Pública Federal, Mario Delgado, se acordó que esta semana se emitirán los lineamientos generales que serán de observancia obligatoria en todo el país para nivel básico y media superior. Reiteró Glorimelda Félix, la titular de la CEPIC, y ya lo ha comentado, dijo, con la gobernadora Graciela Domínguez, en el sentido que no se va a prohibir el uso de celulares, que lleven los celulares los niños y niñas y adolescentes a las escuelas. Se va a reglamentar para que el dispositivo se utilice como una herramienta que permita facilitar el aprendizaje y no como un distractor. Entonces ahí va a estar el tema de cómo acordar con los papás, los maestros. Pues aquí se trata de llegar a acuerdos que se respeten a la hora de implementar esta medida que busca, ante todo, mejorar el nivel de aprendizaje de los alumnos. En este momento a las 6:52 y vamos de regreso con Manuel Aceves con este caso de ayer. La familia del diputado Sergio Torres habló públicamente, en este caso con línea directa, sobre la situación del diputado local que fue víctima de un atentado y está recibiendo un tratamiento buscando su recuperación. Él no está en condiciones, evidentemente, de reincorporarse. Pero Movimiento Ciudadano presentó una solicitud para que el diputado suplente asuma ya el cargo, su función de legislador, y esto afectaría la situación económica, aún ya de por sí afectada de la familia, para la atención del diputado Sergio Torres. Ayer habló su esposa, estuvieron sus hijas en esta entrevista, y vamos contigo, Manuel Aceves, ha manifestado su preocupación, la familia del diputado Sergio Torres, platícanos, tú tienes el reporte.
5: Efectivamente, Víctor, la familia de Sergio Torres Félix pidió que se respeten sus derechos como diputado local y que se considere el periodo de recuperación que enfrenta tras el atentado que sufrió el pasado 28 de enero del año en curso. La esposa e hijas del diputado señalaron que Torres Félix no ha solicitado licencia y que debido a su condición de salud actualmente se encuentra imposibilitado para realizar personalmente dicho trámite. La situación ocurre mientras, por un lado, algunos diputados han considerado necesario respetar el tiempo de recuperación de Torres Félix ante las circunstancias derivado del atentado que sufrió, y por otro lado, la representación de Movimiento Ciudadano ha impulsado el procedimiento para avanzar en la incorporación de su suplente en el Congreso del Estado. En entrevista, Aurora López de Torres, esposa de Sergio Torres, así como sus hijas Carla Melisa y Diana Lisset, agradecieron las muestras de cariño, las oraciones, mensajes de apoyo que han recibido durante el proceso de recuperación del legislador, así como el trabajo del personal médico que lo ha atendido. Explicaron que decidieron hablar públicamente para fijar posturas sobre lo ocurrido y evitar que la situación se convierta en un asunto de confrontación política, pero sobre todo que entiendan que la situación es delicada y es necesario que se respete precisamente el derecho de Sergio Torres. Así lo dijeron.
6: Y estamos alzando la voz porque no queremos que se pisoteen los derechos de mi papá. Mi papá, gracias a Dios, está vivo, está recuperándose y no ha solicitado licencia. Entonces,
7: nosotros tenemos muy en claro que si la situación fuera la inversa, como el hombre que es mi papá, lo primero que haría sería alzar la voz y no permitiría que pasaran por encima, no solo de si fuera la inversa de él y que Dios guarde, sino de cualquier persona que le estuviera pasando esto.
5: y es que la familia señaló que tuvo conocimiento a través de los medios de comunicación respecto a que la diputada Elizabeth Montoya Ojeda, junto con la dirigencia estatal de Movimiento Ciudadano, presentaron el pasado 23 de agosto un oficio relacionado con la ausencia de Sergio Torres y con la incorporación de su suplente. De acuerdo con esta versión, hasta ese momento desconocían dicho procedimiento y manifestaron su preocupación debido a que aseguran el legislador no ha solicitado la licencia, continúa su recuperación y retirarle precisamente la diputación sería muy dañino precisamente para el tema económico y la recuperación que ha requerido, pues, incluso, Víctor, 4 cirugías hasta este momento.
0: Sí, la verdad es que, pues, ¿cómo entrarle a este asunto? Más allá de cargos, de partidos, diferencias políticas, aquí hay una familia que ha pasado meses muy, muy, muy difíciles, acompañando a un padre y a un esposo en una recuperación larga, dolorosa. Lo jurídico y lo institucional tendrán, pues, su cauce en el Congreso. Así se tiene que conducir el Congreso del Estado, pero hay algo que no debería estar fuera de esta discusión. Ante el dolor de una familia, y ya escuchamos ahí la expresión de preocupación, ante el dolor de una esposa y de sus hijas, la política debe tener límites también. Y la condición humana debe estar primero. Aquí el Congreso tendrá que tomar una decisión al respecto, ¿sí? Hay que considerar, hay una familia que ha pasado meses complicados, muy complicados, acompañando a un padre y a un esposo en recuperación. Y quitarle el ingreso en este momento, que es con lo que están sacando adelante su recuperación, pues, caray, ¿no? Es una situación verdaderamente que, pues, es inhumana, ¿sí? Hay momentos en que la política debe dejar espacio a la sensibilidad humana, y este es el caso, ¿no, Manuel?
5: Sí, definitivamente, Víctor, y hay algo también muy importante, es el respeto a la situación de salud del legislador. Es que la familia también se refirió a las declaraciones que ha hecho la diputada Elizabeth Montoya respecto al estado de salud y al supuesto contacto que ha mantenido con sus familiares. Ellos negaron que exista actualmente comunicación con la diputada y afirmaron que el último contacto que tuvieron con ella ocurrió el pasado 31 de marzo, por lo cual, pues, ella no está facultada para declarar respecto al estado de salud de Sergio Torres. También rechazaron haber recibido recientemente, pues, comunicación o apoyo, acompañamiento por parte del Comité Estatal del partido. Esto no ha ocurrido, no han tenido el acercamiento, es lo que nos estuvieron comentando el día de ayer, Víctor.
0: Ni de la dirigencia nacional, que nada más fueron, lo visitaron, y nada más, ¿no? Porque no, nadie lo ha apoyado, por lo que ha dicho la familia, los dejaron solos.
5: Efectivamente, solamente cuando ocurrió el atentado se comunicaron, ya prácticamente ellos han enfrentado esta situación solos, sí, con pues los recursos que del diputado prácticamente se han, pues, enfrentado a una serie de obstáculos, dificultades, ellos solos prácticamente, Víctor.
0: El Congreso tendrá que resolver esta situación. La familia de Sergio Torres dicen las hijas, mi papá no ha solicitado licencia. Él no ha solicitado licencia. Y no está en condiciones de regresar, está, pues, en recuperación, y ya vemos, ya le informamos a usted para qué vamos a regresar. Momentos que han sido durísimos para la familia, en qué condiciones fue llevado a un hospital prácticamente, pues, al borde de la muerte. Un milagro lo mantiene con vida. Entonces aquí debe haber sensibilidad, debe haber prudencia, respeto a los derechos de Sergio Torres. Es lo que está pidiendo su familia. Pero el Congreso tendrá que resolver. Gracias, Manuel.
5: Buenos días.
0: ¿Y qué dice, buenos días, el presidente de la mesa directiva del Congreso del Estado sobre este caso, Beatriz Piña? Vamos contigo, buenos días.
8: Buenos días, Víctor, para ti y para todo el auditorio de Línea Directa. Así es, comentarte que el Congreso de Sinaloa analizará la solicitud del partido Movimiento Ciudadano para llamar a Carlos Sánchez Osuna, diputado suplente de Sergio Torres Félix, y tomará en cuenta la situación de la familia del legislador antes de determinar si procede el llamado. El presidente de la mesa directiva del Poder Legislativo, Juan Diego Aranzubín Turríos, señaló que el tema continúa en revisión y que se consultará con la familia de Sergio Torres debido a que existen asuntos relacionados con el Congreso que deben de ser considerados, que es precisamente la parte económica. Escuchemos.
9: Sí, y lo estamos considerando.
10: ¿Cuándo podría darse?
9: No tengo idea, pero sí estamos gestionándolo eso para que sea lo más pronto posible.
10: ¿Qué tendría que analizarse, diputado?
9: Lo consultamos con la familia, porque la familia tiene pues cosas de aquí del Congreso y es difícil dejarlo desamparado.
10: Ya lo consultaron con...
8: El presidente de la mesa directiva aclaró que el tema todavía se encuentra en revisión y que no se ha tomado una determinación definitiva respecto al llamado del suplente. Hay que recordar que en declaraciones a medios de comunicación, la esposa e hijas del diputado señalaron que Torres Félix no ha solicitado licencia y que debido a su condición de salud actualmente se encuentra imposibilitado para realizar personalmente dicho trámite. La familia de Sergio Torres pidió que se respeten sus derechos como diputado local y que se considere el periodo de recuperación que enfrenta tras el atentado que sufrió el pasado 28 de enero de 2026. Es la información, Víctor.
0: Bueno, pues vamos a ver qué resuelve el Congreso del Estado. No es un caso sencillo y bueno, pues ya los comentarios ahí están. Esperemos que haya sensibilidad y empatía hacia la familia, una familia que ha sufrido mucho. Y ni qué decir del diputado Sergio Torres. Muchas gracias, Beatriz.
8: Buenos días.
0: Beatriz Piña, son las 7:01, vamos a una pausa. Volveremos con la información de seguridad, lo más reciente en materia policial. Ataque a balazos deja una persona sin vida y un lesionado. Esto fue en Villa Unión, en una farmacia. Sigue la violencia, todo lo que es Mazatlán y Culiacán. Ya tendremos el reporte puntual. Continuamos.
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0: Estamos de regreso, 7:06. Vamos a la información de seguridad.
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0: Iniciamos en la zona centro del estado. Vamos contigo nuevamente, Tere Navia.
3: Así es, Víctor. Un grupo armado atacó a balazos a los tripulantes de un vehículo todoterreno en una de las calles de la colonia Los Mezcales en el sector norte de Culiacán durante la noche de ayer miércoles 2 de septiembre. Una llamada al 911 alertó a las autoridades sobre dos personas lesionadas por disparos en la calle del Río entre avenida Álvaro Obregón y avenida Diego Arnulfo Peregrina, generando una fuerte movilización de las autoridades al lugar. Elementos del ejército mexicano localizaron a dos hombres a bordo de un vehículo todoterreno de la marca Polaris de color negro, impactado contra un árbol donde en su interior pues estaban ellos pidiendo ayuda, por lo que fueron trasladados a un hospital. En otra información, personas desconocidas ingresaron a un domicilio para privar de la vida a balazos a una mujer de quien hasta el momento se desconoce su identidad en una de las calles de la colonia Providencia al sur de la ciudad de Culiacán durante ayer por la noche. Se trata de una mujer de entre 35 y 40 años de edad, de complexión regular, de tez morena, quien vestía una blusa de botones de color azul, así como un pants deportivo de color gris. Una llamada al 911 alertó a las autoridades sobre una mujer lesionada por disparos en la calle Santa Rita frente a la calle San Isidro, lo que generó la movilización de las autoridades, quienes al llegar ya confirmaron que esta mujer no tenía vida, por lo que procedieron a delimitar el perímetro y solicitaron la intervención de personal de la Fiscalía General del Estado. Y finalmente, presuntos delincuentes atacaron a tiros a unas personas cuando se encontraban reunidas afuera de un domicilio en las calles de la colonia Adolfo López Mateos, lo que originó una persecución de los presuntos agresores con las autoridades y el aseguramiento de dos vehículos, así como armas y dosis de droga durante ayer por la noche. De acuerdo con los informes, elementos del ejército mexicano se encontraban realizando recorridos por las calles de la colonia López Mateos cuando fue por la calle Constituyentes Cándido Aguilar y escucharon detonaciones de arma de fuego, lo que generó la movilización de ellos al sitio y ubicaron a dos personas a bordo de una motocicleta y otra más a bordo de un vehículo, lo cual empezó a generar una persecución. Sin embargo, pues los hombres alcanzaron a darse a la fuga y dejaron pues en el suelo un arma larga, presuntamente con la que atacaron a estas personas. Asimismo, abandonaron una camioneta BMW blanca con impactos de arma de fuego. Ante esta situación intervino personal de la Fiscalía General del Estado, quien llevó también las diligencias en el sitio. Así la información, Víctor.
0: Muchas gracias. Gracias, Tere Navia. En la zona centro vamos con Francisco Ramírez. Esto es en la zona sur del estado. Francisco, buenos días. Tenemos a Francisco Ramírez. A ver. ¿Sí estás, Francisco? Ahora sí. Buenos días.
4: Buenos días, Víctor. Buenos días al auditorio. Sergio Manuel, quien había sido lesionado por impacto de arma de fuego en un domicilio de la colonia Presa del Valle, falleció durante la noche en un hospital. Fue personal del mismo hospital quien reportó a la Fiscalía General del Estado el fallecimiento del joven de 33 años. Había ingresado a las 12:15 horas del mediodía lesionado por impacto de arma de fuego, luego de ser trasladado por paramédicos de bomberos veteranos desde un domicilio de la calle Cuervo de la colonia Presa del Valle, tras ser lesionado por hombres armados, quienes llegaron y le empezaron a disparar para luego huir del lugar. Y en otra información, un muerto y una persona lesionada como daño colateral fue el saldo de un ataque a balazos en una farmacia de conveniencia que se ubica por el Boulevard Niños Héroes, en la entrada a la sindicatura de Villa Unión, al sur del municipio de Mazatlán, la noche del miércoles 2 de septiembre. De acuerdo a los primeros informes, hombres armados abrieron fuego desde el exterior del negocio hacia la víctima, o bien este alcanzó a ver a los presuntos sicarios y se introdujo al interior del establecimiento, donde fue alcanzado por los disparos. El cuerpo de la víctima quedó sobre un pasillo del negocio sin vida. Se dijo extraoficialmente que se dedicaba a abrir la puerta a los clientes. También en ese momento del ataque a balazos, estaba un joven pagando en la caja y fue alcanzado por una bala perdida en una pierna, quedando lesionado. paramédico de bomberos veterano Villonión y El Castillo acudieron al negocio y confirmaron que la víctima ya no contaba con signos vitales y trasladaron a la persona lesionada de 19 años a recibir atención médica al hospital de esa sindicatura. La Fiscalía General del Estado se hizo cargo de las diligencias correspondientes. Es el reporte, Víctor.
0: Muchas gracias. Gracias, Francisco Ramírez, en la zona sur. Vamos con Marta Liliana Castro, centro norte del estado en Guasave. Marta, buenos días.
2: ¿Qué tal, Víctor? Buenos días. Buenos días al auditorio de Línea Directa. Un vehículo con impactos de arma de fuego fue localizado en estado de abandono al interior del Panteón de Batamote en la sindicatura de Benito Juárez. El hallazgo se registró alrededor de las 15 horas de este miércoles, cuando elementos de la Secretaría de Seguridad Ciudadana y Movilidad Sustentable a bordo de una unidad recibieron el reporte de que se encontraba este vehículo abandonado. El operador en turno pues ya les informó sobre la presencia de este automóvil marca Chrysler color gris en estado de abandono en el interior del panteón del nombre La Cuchilla, perteneciente a la misma sindicatura. Los agentes preventivos se trasladaron al sitio, confirmaron el reporte y localizaron esta unidad, que es de la línea 300, modelo 2013, color gris, con placas de empadronamiento en aparente estado de abandono. Cabe destacar, Víctor, que fueron las madres buscadoras de Sonora quienes hicieron este hallazgo. Ellas pues habían salido en busca de un joven desaparecido, de quien no se sabe su paradero desde el pasado viernes 28 de agosto ahí en la comisaría de Leyva Solano. Ellas fueron quienes hicieron el reporte al 911 para que elementos preventivos llegaran al lugar y posteriormente ya elementos del área de periciales de la Fiscalía General del Estado. Cabe destacar que este vehículo al parecer corresponde al joven desaparecido, tenía impactos por arma de fuego en la parte del parabrisas, también en la puerta del conductor y en el área del copiloto. Cabe destacar, Víctor, también ya por la noche, casi a medianoche de este miércoles, se desprendió la caja de un tráiler cargado de fertilizante, 35 toneladas de fertilizante en la carretera internacional México 15 a la altura de la sindicatura del Burrión. Ese es mi reporte.
0: Muchas gracias. ¿Sigue ahí esa caja o ya la retiraron, Marta? ¿Tenemos algo de esto?
2: Desconocemos, Víctor. Ya fue durante la medianoche, alrededor de las 23 horas, así es que muy seguramente todavía la caja del tráiler sí permanece ahí. Lo que es cierto es que el reporte no indica que haya afectaciones a la circulación vehicular.
0: Sí, parece que está en el acotamiento, ¿verdad?
2: Sí, está en el acotamiento, únicamente se movió, pero pues afortunadamente no hubo personas lesionadas en este hecho.
0: Esto es la carretera México 15, decías, en las inmediaciones
2: de... A la altura de la sindicatura del Burrión.
0: Del Burrión, esto es Guasave, está esa caja de tráiler con fertilizante, se desprendió al parecer la caja, todo parece indicar que lograron orillarla para no afectar la circulación y evitar un accidente. Circule de cualquier manera con precaución en las inmediaciones del Burrión, carretera México 15. Gracias, Marta.
2: Buenos días.
0: Gracias, buenos días. Vamos con Kelvin Zamudio, de Los Mochis, en la zona norte. Kelvin, buenos días.
5: Buenos días, Víctor, y buenos días al auditorio de Línea Directa. El conductor de una camioneta resultó lesionado tras sufrir un choque frontal contra un árbol la tarde de este miércoles 2 de septiembre en la carretera Los Mochis-San Blas, a la altura de la comunidad de El Pochotal, ubicada en el municipio del Fuerte. El afectado fue identificado como Leonardo, de 73 años, quien se desplazaba en una camioneta marca GMC modelo Sierra de color gris por la rúa estatal, cuando por razones desconocidas perdió el control de la unidad y terminó arriba del camellón. A la zona arribaron personal voluntariado de Protección Civil de Charay, quien se encargaron de realizar maniobras de extracción vesicular debido a que el lesionado se encontraba atrapado dentro del vehículo. De igual manera, al lugar llegaron paramédicos de Cruz Roja, Delegación San Blas, así como de Servicios de Urgencias Médicas Municipales de AOME, para brindar atención médica a la persona de la tercera edad que presentó heridas, quien fue trasladado al hospital más cercano para su intervención por doctores. Víctor, el reporte.
0: Muchas gracias, Kelvin Zamudio, en el municipio de AOME, zona norte del estado. En lo más reciente, la información de seguridad.
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0: Vamos a la pausa, regresaremos con más información. Te quiero recordar, la encuesta está en YouTube, será el tema en la mesa de análisis de Línea Directa. Esta encuesta tiene que ver con el plan integral de gobernabilidad y seguridad que está diseñando el gobierno del estado con apoyo de autoridades federales. Ya se informó que se está trabajando sobre este plan integral. No solamente es la parte de los operativos de seguridad, ya vemos, pues están haciendo lo que pueden desde esa, digamos, operación de despliegues federales y estatales con resultados, como usted quiera. No se ha resuelto el problema. Esa es la realidad. ¿Qué falta? ¿Qué falta? Esto es lo que va a abordar este plan integral en el que han estado trabajando su diseño con apoyo de la Presidencia de la República en Sinaloa. La pregunta es, ¿qué necesita el plan Sinaloa para dar resultados, los resultados que está esperando la población? ¿Metas y plazos claros? ¿Presupuesto suficiente? ¿Coordinación de gobiernos o participación ciudadana? ¿Con cuál respuesta te quedas? La encuesta está en YouTube. Esperamos tu participación y la mesa a las 8:20. Pero antes, más noticias. Continuamos.
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0: mañanas.
1: Todas las flores, y bueno, aquí estamos precisamente con las mañanitas para los cumpleañeras y cumpleañeros en nuestra sección del Santoral de este jueves 3 de septiembre. Y hoy estamos celebrando el día de Gregorio y Andrés. Muchas felicidades a quienes celebran su día. Es el Día Mundial de la Higiene. ¿Ya se lavaron las manos? Niñas, niños, digan a sus papás que se laven las manos antes de comer, después de ir al baño. Ya saben ustedes, la higiene fundamental, cepillado de dientes, en fin. Bueno, pues es hoy el Día Mundial de la Higiene y los niños lo saben mejor que los adultos, así que supervisen a sus papás, ¿eh? Hoy estamos felicitando por su cumpleaños Angélica Zavala Pillado. Muchas, muchas felicidades, Angélica, que la pases muy bien en tu cumpleaños. Nazaret Miranda Castro está cumpliendo 40 años hasta Tijuana, Baja California. La felicitación de tu familia. Muchas felicidades, Nazaret. Saludamos también a Miriam René Hernández, que está cumpliendo 6 añitos. Ah, a ver, es Miriam René. Miran así, Miran René Hernández, así viene. 5 es el apellido, segundo apellido, ¿verdad? 6 años, felicidades, Miran René, por tu cumpleaños. También felicitamos hoy a Emanuel Cota, que está cumpliendo 15 años. Felicidades, Emanuel. Feliz cumpleaños a Jorge Alonso Félix en Ramírez, que hoy está cumpliendo 9 años, Jorge Alonso. A ver, te levantas con el gallito madrugador, el gallito de línea directa. Pues muchas felicidades. Hay muchas niñas y niños que ahí cuando el gallito no sale, reclaman, ¿eh? Así, literal. El gallito casi no falla. Y aquí estamos precisamente con la felicitación. También estamos felicitando hoy, es cumpleaños de la doctora Tania Clarisa Medina, delegada del Instituto Mexicano del Seguro Social en Sinaloa. Una persona a la que no nos cansamos de admirar por su gran vocación de servicio. No hay caso que le planteemos, situación que se presente en el IMSS, en cualquier punto del estado, que no lo atienda. En verdad, una gran calidad humana, y hoy seguramente pues la van a festejar ahí en su trabajo. A la doctora Tania Clarisa Medina, está cumpliendo años hoy. Muchas felicidades, doctora, en verdad. Nuestra admiración por su gran vocación de servicio. Y también estamos felicitando hoy a nuestro amigo y colega, gran cronista deportivo, recientemente homenajeado, Fausto Castaños. Te llegaron aquí como unas 4 felicitaciones ahorita en un ratito, mi estimado Fausto. Un gran abrazo para ti. Fuerte abrazo acá de toda la producción y todo el equipo de Línea Directa, mi estimado Fausto Castaños, que sé que se levanta muy temprano y corre sus 5 kilómetros y todo, ¿verdad? Bueno, soy cronista deportivo de primera. Feliz cumpleaños, mi estimado Fausto Castaños. Acá Leti Serrano también nos pidió un saludo para ti. Bueno, tienes varias felicitaciones por tu cumpleaños. A todas y a todos, cumpleañeras y cumpleañeros, para ustedes hoy, las mañanitas.
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1: Y ya está lista nuestra compañera Blanca Peinado. Vamos al reporte agropecuario.
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6: Muy buenos días, es jueves 3 de septiembre de 2026 y aquí le tenemos la sección agropecuaria y pesquera de Línea Directa. Es grave el panorama en los valles de Culiacán y Navolato, quedará gran superficie sin sembrar en la temporada de otoño-invierno, y sobre las causas de esta decisión de los productores.

0: con el pago de los apoyos para la comercialización de la cosecha de maíz. Con información de Rogelio Félix, para Línea Directa, Héctor Corrales.
1: El director general del fideicomiso instituido con relación a la agricultura FIRA, Jesús Alan Elizondo Flores, manifestó que hasta que se garantice el volumen de agua para riego agrícola en Sinaloa, estarán en condiciones de definir el monto de los créditos que van a dispersar para otoño-invierno, pero tienen confianza en un crecimiento con respecto al año pasado, en que apoyaron a 175 mil hectáreas.
2: Estamos muy optimistas con el otoño-invierno 26-27, porque pues sabemos que será un ciclo más fuerte que el del año anterior. Las condiciones de agua son mejores y además, bueno, ya se tiene la experiencia operativa del ciclo anterior.
1: Tras 2 años de inactividad pesquera de la presa El Salto en el municipio de Elota, retomaron sus actividades y sobre ello nos informa nuestra compañera Laura Galván.
3: En la presa Aurelio Benazzini Vizcaíno, mejor conocida como El Salto, inició la temporada de captura de tilapia luego de 2 años de pausa en la actividad. La secretaria de Pesca y Acuacultura de Gobierno del Estado, Flor Emilia Guerra Mena, asistió al banderazo de arranque de la zafra, con la que más de 200 pescadores y pescadoras retomaron sus actividades, lo que representa una fuente de sustento para cientos de familias de la región. En el marco de la salida de los productores pesqueros, la funcionaria estatal entregó 5 motores marinos y 5 embarcaciones menores, que permitirán mejorar las condiciones de trabajo, fortalecer sus capacidades productivas y contribuir a la economía de sus familias. Para Línea Directa, Laura Galván.
1: De esta manera cerramos la sección agropecuaria y pesquera de Línea Directa. Que tenga usted un excelente día.
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5: Vamos a revisar cómo vamos con las presas, las reservas de agua de Sinaloa en las 11 presas que están en operación en el estado, de acuerdo al reporte de la Comisión Nacional del Agua. Iniciamos en la presa Colosio, esto es el municipio de Choix, zona norte del estado. La presa Colosio está al 50.9% de su capacidad. En el fuerte tenemos las presas Miguel Hidalgo al 22.8% y José Ortiz de Domínguez al 14.1%. En la zona centro-norte, el municipio de Sinaloa, tenemos las presas Gustavo Díaz Ordaz al 48.6% y la Guillermo Blake al 49.1%. En Guamuchi, la Eustaquio Buena, al 78.4%. En el municipio de Culiacán, la López Mateos, al 30.9%. La Sanalona, al 58.4%. La Juan Guerrero Alcocer está al 27.8%. En Cozalá, la presa López Portillo, la presa El Comedero, está al 37.5%. Y en Lota, la presa El Salto, la Aurelio Benazzini, está al 79.9%. El promedio ponderado, las 11 presas, si usted las junta, en promedio, las 11 presas de Sinaloa, las que están en operación, están al 38.6% de su capacidad total de conservación, y más lo que se acumula con las lluvias de septiembre. Este es el reporte más reciente de la Comisión Nacional del Agua.
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5: Vamos a ir a la pausa y regresamos con más. Tenemos más información y tenemos también la mesa de análisis. El sondeo va muy bien en YouTube, hay participación. Está preparando el gobierno del estado, con apoyo del gobierno federal, un plan integral de gobernabilidad y seguridad. Es un plan que no solo va por la parte de seguridad, de la parte policial, lo que se ha hecho hasta ahora, patrullas, más operativos, más armas, más elementos. No solo eso, que ya vimos, no termina la crisis de seguridad. Eso sigue, siguen los operativos, siguen los detenidos, pero esto no termina. ¿Qué más hace falta? Y la pregunta que se está planteando aquí en YouTube, en este momento, en la transmisión en vivo, es ¿qué necesita el Plan Sinaloa para dar resultados, los resultados que están esperando los sinaloenses? Metas y plazos claros, presupuesto suficiente, coordinación de gobiernos o participación ciudadana. ¿Con cuál respuesta te quedas? Puedes participar, está en YouTube la encuesta.

0: y la mesa a las 8:20, pero antes tenemos más información, información de verdad.
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0: De regreso, aquí estamos de regreso. Hay varios comentarios sobre el tema que vamos a tratar hoy. Vamos a hablar del plan integral, el plan Sinaloa, para atender la situación de crisis de seguridad. Muy importante decir que este 9 de septiembre se cumplen 2 años de esta crisis desatada por la pugna entre dos grupos de crimen organizado, que usted ya conoce muy bien esa historia. No ha terminado la situación, ¿verdad? No salimos, no logramos ver el final del túnel. No vemos todavía una situación, digamos, que podamos decir ya estamos del otro lado, ¿no? Se contiene la violencia, se contiene, bajan los homicidios, vuelven a subir. De pronto nos sorprenden situaciones como esto que ayer nos sacudió a toda la sociedad sinaloense, el asesinato de un joven en pleno día, esperando el autobús en las afueras de Ciudad Universitaria, lo que ha trastocado de nuevo la actividad académica en la UAS. Hoy hay ausentismo en la Universidad Autónoma de Sinaloa, en Culiacán. Se entiende, el impacto de los hechos es terrible. El impacto en los estudiantes, en la comunidad educativa en general. Otra vez, la violencia nos está golpeando en la cara. Esto no ha terminado, hay que decirlo claro. ¿Qué falta? Un plan integral, un plan que abarque no solamente los operativos de seguridad, sino que acuda a las causas de la violencia y también apoya a quienes están enfrentando con valor la situación de la economía. A pesar de todo, hay empresarios que no han cerrado. Hay otros que han abierto negocios en medio de todo esto para generar empleos y buscar la forma de salir adelante. Todo eso tiene que ver, si lo vamos a platicar en la mesa de análisis. Hoy es un tema fundamental para Sinaloa. Vamos a hablar de qué hace falta para que esto empiece a funcionar. Y vamos a hacer una cartita a Santa Claus, porque vamos a pedir. Vamos a ver si efectivamente tenemos propuestas en la mesa de análisis. De eso vamos a hablar hoy. Acá el señor licenciado García nos dice... pues todas las opciones que pusieron en la encuesta, todas son necesarias. Dice, tienen que separar a las corporaciones y que cada una cumpla con su responsabilidad constitucional. Esa tal coordinación institucional solo en el papel y en el discurso no es real. Responsabilidad de todos, responsabilidad de nadie. Bueno, pues, y mire, que el licenciado García es pues un estudioso del tema de seguridad. Le agradezco mucho su comentario. Gracias. Bueno, pues así como este, hay varios comentarios en nuestras redes. Está en YouTube la pregunta, está ahí el sondeo, que tiene que ver con este plan Sinaloa, así le hemos llamado. ¿Qué necesita el plan Sinaloa para dar resultados? Hay 4 opciones de respuesta en la transmisión en vivo en YouTube. Ojalá puedas participar con tu voto. ¿Cuál respuesta va más contigo? Hay que elegir una, ¿sí? Aunque nos dicen, es que todas. Bueno, elige una, la que creas que es fundamental para que esto empiece a dar los resultados que están esperando los sinaloenses. En otros asuntos, ayer la diputada local con licencia Tere Guerra confirmó que no va a regresar al Congreso del Estado como se comprometió cuando comenzó su participación en el proceso interno para elegir a la coordinadora de defensa de la Cuarta Transformación, paso previo a la candidatura al gobierno del Estado. Resultó ganadora de este proceso interno la senadora Imelda Castro. ¿Qué le espera a Tere Guerra? ¿Qué va a pasar con ella? Pues no va a regresar al Congreso. Tú tienes información sobre esto, Beatriz Piña. Muy buenos días.
1: Muy buenos días, Víctor, para ti, para todo el auditorio de Línea Directa. Así es, comentarte que pese a haber concluido el proceso interno para la coordinación estatal de Morena, en donde la designación fue para otro perfil, María Teresa Guerra Ochoa sostuvo que no regresará al Congreso de Sinaloa y por ende seguirá vigente su solicitud de licencia. En conferencia de prensa este miércoles, la política sinaloense manifestó que analiza participar para encabezar alguna otra coordinación, ya sea en distritos federales o en los municipios. Afirmó que no se siente derrotada, sino victoriosa, y que actualmente continúa recorriendo el estado con la frente en alto. Guerra Ochoa manifestó que aún no ha tomado una determinación, pero se dijo segura de que el capital político que ha construido puede abrirle nuevas oportunidades, pues ya ha recibido ofrecimientos. Por el momento indicó que continúa analizando todas las opciones, entre estas una eventual candidatura a diputada federal o la alcaldía de Culiacán, o incluso la posibilidad de continuar trabajando desde la sociedad civil. Escuchemos.
2: No voy a regresar al Congreso. Es una mujer de palabra. Yo lo dije y lo reitero. Yo no voy a regresar. ¿Por qué? Porque a mí me parece que cuando uno se va a disputar un proyecto como yo me fui a la coordinación, pues no me parece así como que regresar con la cola entre los pies, como se dice, digo.
1: La legisladora con licencia mencionó que mantiene una relación de total respeto con la coordinadora en defensa de la transformación y soberanía nacional por Sinaloa, Imelda Castro Castro. Compartió que a lo largo de su carrera política ha coincidido con Castro Castro desde la izquierda, por lo que siempre ha mantenido un diálogo con ella y reconoce su liderazgo. Es la información, Víctor.
0: Bueno, pues congruencia, esa es la palabra que define el posicionamiento de Tere Guerra. Ayer dijo que no regresaría y no regresa al Congreso. Va a continuar en el proceso interno de Morena. Vienen más definiciones. Ya veremos qué habrá para Tere Guerra en lo sucesivo, una mujer de palabra, porque está cumpliendo lo que públicamente estableció como compromiso en principio, que ella no iba a regresar al Congreso del Estado, se queda su suplente a continuar con el trabajo legislativo, y ella pues apoyando ahí la organización interna de Morena. Muchas gracias, Beatriz.
1: Buenos días.
0: Gracias, buenos días. El Instituto Electoral de Sinaloa confirma que por primera vez los ciudadanos mayores de 18 años con credencial de elector sinaloenses que vivan en el extranjero podrían votar para gobernador, exclusivamente para la elección de gobernador. El reporte de Sandra Solís.
3: En el proceso electoral del próximo año, los sinaloenses que residen en el extranjero podrán votar por primera vez para la gubernatura del estado de Sinaloa, anunció el Instituto Electoral del Estado de Sinaloa, IES. La consejera electoral y presidenta de la Comisión Temporal para el Voto de Ciudadanía Sinaloense en el extranjero, Yuridia Galán Villaseñor, informó que para que los connacionales ejerzan su derecho al voto, es necesario contar con una credencial para votar vigente y deben solicitar el registro a la lista nominal de electores residentes en el extranjero. Para esto se estableció como periodo de registro del 1 de septiembre al 25 de febrero del 2027. La solicitud se puede hacer a través de INETEL y la aplicación Mi INE, Mi Voto, Donde Esté.
4: En este proceso van a poder votar en tres modalidades. Este voto en el extranjero podrá utilizarse la modalidad postal, que es la que se implementó desde el 2006. Tenemos también la modalidad electrónica por internet y también la modalidad presencial.
3: Galán Villaseñor comentó que será necesario visitar un consulado mexicano si se tramitará la credencial desde el extranjero y en los casos donde las personas decidieron votar bajo la modalidad presencial, informó para Línea Directa Sandra Solís.
0: Así que paisanos que están fuera del país, paisanos sinaloenses, que tengan su credencial de elector vigente, podrán votar en el consulado más cercano para la elección de gobernador el próximo año. Automovilistas denuncian el mal estado de una carretera en la zona norte del municipio de Ahome. Vamos contigo, Gabriel Ruiz. Buenos días.
5: Buenos días, Víctor, auditorio de Línea Directa. Automovilistas que ayer circulan por la carretera San José de Ahome al campo pesquero del Colorado, esto perteneciente a la sindicatura de la Villa de Ahome, solicitaron la intervención de las autoridades competentes para la rehabilitación de la vialidad ante la presencia de baches. Diana Montiel, quien diario transita por la vialidad para trasladarse a una institución educativa en el campo pesquero del Colorado, señaló que la vialidad pues representa un peligro. Esta carretera desde el ejido San José de Ahome, tanto el bule y las grullas margen izquierda hasta concluir el campo pesquero El Colorado, los ciudadanos manifestaron que debería ser pues una vialidad segura, sin embargo pues tienen que sacarle la vuelta a los baches en sus vehículos. Escuchemos.
6: Se supone que invierten mucho dinero en cuestión de los caminos, pero no se les nota. Pero pues por el camino pues igual mis compañeros del trabajo, la mayoría vienen de mochi, son maestros.
5: Los estudiantes de las comunidades de las grullas margen izquierda, el propio ejido El Bule, se trasladan en motocicleta, incluso Víctor, hasta las instituciones educativas ubicadas tanto en el campo pesquero El Colorado y el ejido San José, pero las condiciones de la vialidad pues podrían propiciar un accidente. Por la vialidad transitan también camiones de carga pesada en la temporada agrícola y el traslado de productos del mar hacia la ciudad de Los Mochis, por lo que solicita pues un reencarpetado de esta vialidad, que incluso pues los propios vecinos de las comunidades aledañas pues han tenido que tapar los baches pues con tierra, Víctor.
0: Sí, está destrozado completamente ese tramo de la carretera. Ahí están las imágenes que nos han enviado, la carretera San José del Colorado, pero mientras no pasen las lluvias, pues es difícil que se haga un reencarpetado. Están esperando las autoridades estatales que concluya el periodo de lluvias, porque ahí ese tramo ya requiere en varios puntos reencarpetado, ya no da para el bacheo, ¿sí? Ya no da el bacheo, pues bueno, pues, mientras tanto están llevando asfalto para tapar los baches, pero vuelve a llover y queda otra vez igual, porque no aguanta el bacheo. Terrible la situación en esa y otras carreteras. Las lluvias han causado estragos. Muchas gracias, Gabriel.
5: Buenos días.
0: Gracias, buenos días. La JAPAC nos confirmó esta mañana muy temprano que ya se abrió la circulación el malecón, el Paseo Niños Héroes. Ya concluyeron los trabajos ahí de reparación de drenaje, al menos esta etapa, ¿no?, que se había interrumpido ahí precisamente momentáneamente. También está informando que sustituyó tubería de drenaje en la colonia Pemex. Ya dieron solución a un problema en ese sector atacando estos de tramos de drenaje colapsados. Vamos con el reporte de Xiomara Ramírez.
7: Intervención integral que permitió renovar el funcionamiento de la red de alcantarillado sanitario, la Junta de Agua Potable y Alcantarillado de Culiacán concluyó los trabajos realizados en beneficio de las familias de las colonias Díaz Ordaz, Pemex y José Fortis de Domínguez. La paramunicipal señaló que por las condiciones que presentaba la red en la zona de la colonia Pemex, se sustituyeron 186 metros lineales de tubería, con lo que se fortalece la infraestructura y se brinda una solución de fondo a las condiciones que presentaban en este sector. Como parte de esta atención, también se realizaron labores de limpieza y desasolve en distintos puntos de las colonias, entre ellos Felipe Ángeles. JAPAC hizo un llamado a la ciudadanía a contribuir al buen funcionamiento de la red, evitando arrojar toallitas húmedas, toallas sanitarias, toallitas desmaquillantes, grasas y aceites al drenaje sanitario, ya que estos residuos pueden provocar taponamientos. Asimismo, durante las lluvias recomendó no levantar las tapas de las alcantarillas, debido a que el ingreso de piedras, tierra y basura pueden generar también taponamientos y complicar el funcionamiento del sistema. Informó para Línea Directa Xiomara Ramírez.
0: Comerciantes afectados por el incendio de la Plaza Fiesta Las Palmas en Los Mochis están a la espera de que la COEPRIS pues acuda para realizar la inspección de la mercancía que quedó ahí. Ya prácticamente están concluidos los trabajos en lo que es la estructura y están a la espera de regresar. Por lo pronto hay un estimado de las pérdidas, de cuánto ascienden las pérdidas de manera estimada por este incendio. Blanca Peinado, buenos días.
8: Buenos días, Víctor y auditorio de Línea Directa. En el incendio de Plaza Fiesta Las Palmas en Los Mochis, ocurrido el 7 de mayo de este año, se estiman daños superiores a los 500 millones de pesos por las afectaciones a los locales y la pérdida de mercancías, opinó Héctor Alonso Peda, integrante del Consejo de Administración de esta plaza.
9: Nosotros calculamos que son más de 500 millones de pesos. Ese es el daño estimado, puede ser más, ¿verdad? Pero no nos podemos ir tampoco a cantidades extraordinarias. Pero por el número de locales, por la mercancía que está completamente dañada, sí calculamos que los 500 millones sí son.
8: Mencionó que a pesar de varias solicitudes presentadas ante la Comisión Estatal para la Protección de Riesgos Sanitarios, COEPRIS, no han enviado personal para que revise la mercancía y avalen su venta. Sin esta diligencia no pueden reactivarse los locales certificados por la autoridad judicial. Es el reporte.
0: 500 millones de pesos es un estimado, aunque reconoce Héctor Alal que pueden ser mucho más.
8: Sí, Víctor, es que no ha salido el dictamen de parte de la autoridad,
0: sí.
8: Que se le tiene que entregar al juez para que a su vez el juez pues ordene o finque responsabilidad y proceda el trámite de los seguros de las indemnizaciones.
0: Sí. Muchas gracias. Gracias, Blanca.
8: Buenos días.
0: Buenos días. Denuncian un presunto despojo de un terreno, un centro ceremonial de una iglesia muy conocida en Juan José Ríos. Y vamos contigo, Jesse Jauregui, buenos días.
10: Buenos días, Víctor, auditorio de Línea Directa. Efectivamente, y es que indígenas yoremes, integrantes del comité del Centro Ceremonial de la Virgen de Dolores, denunciaron un presunto despojo de parte del terreno donde se encuentra construida la iglesia, luego de que, según señalaron, mediante una asamblea ejidal se aprobó la donación de una porción del predio a particulares. Es Andrés Iván Valenzuela Castro, gobernador tradicional y presidente del Comité del Centro Ceremonial, quien explicó que hace años se permitió a una familia ocupar este espacio dentro del terreno debido a que no contaban con un lugar donde vivir, bajo la condición de que se dedicarían a realizar las labores de limpieza y mantenimiento de las instalaciones. Sin embargo, pues tras fallecer la madre de familia, sus hijas reclamaron derechos de posesión sobre el espacio y solicitaron que se respetara la antigüedad de quien, de acuerdo con la versión, pues había ocupado el lugar. Y es por eso pues que señalan ellos que hay una discrepancia, porque manifiestan que durante la aprobación que se hizo en una junta o una asamblea ejidal, no se tomó en cuenta a la comunidad indígena.
11: De hecho, nosotros tenemos una posesión muy antigua, donde el terreno, como lo dice usted, fue dado en posesión y donación, con el fin ese, pues, de hacer una iglesia, que es el centro ceremonial.
10: Y bueno, como escuchamos, Víctor, también hay parte del señalamiento por parte del gobernador tradicional indígena, quien manifestó que no se tomaron en cuenta tampoco la documentación con la que cuentan los indígenas de Oremes, donde se había donado este terreno justo para que ellos pudieran realizar como las ceremonias y contaron con un espacio para continuar con los usos y costumbres. Es por eso que están haciendo un llamado a las autoridades municipales, pero sobre todo al gobierno del estado, para que revise la situación respecto a esta propiedad y la posesión del terreno.
0: Están denunciando despojo, porque la persona que está ahí no se quiere salir, ¿o cómo está?
10: Sí, Víctor, lo que pasa es que en un tiempo se donó o se prestó,
0: sí, claro,
10: un espacio para una familia que tenía unas hijas. Esta señora pues se quedó con este espacio, vivía ahí con la condición de que limpiar o estuviera a cargo de la limpieza de las instalaciones. Sin embargo, conforme la señora fue avanzando de edad, sus hijas hicieron sus vidas, se fueron a otro espacio, muere la señora, estas hijas reclaman los derechos de posesión, se hace una asamblea ejidal y en esa asamblea ejidal aprobaron los ejidatarios, pues sí, respetar la posesión de esta persona y pues se les está brindando este espacio. Sin embargo, pues los indígenas de Oremes manifestaron que hay un abuso porque ellos cuentan con documentación que son posesionarios y propietarios a través de una donación que se hizo hace muchos años en Juan José Ríos, y ahora pues se les está, señalan ellos, arrebatando un espacio que cumple una función muy importante, que da identidad a Juan José Ríos sobre sus orígenes yoremes.
0: Pues ahí tiene que resolver la autoridad, ¿no? Y en este caso la autoridad depende en este caso de la Secretaría del Bienestar, entiendo que sería el Instituto de Suelo Sustentable, ¿no?
10: Sí, Víctor, incluso por ser un tema también ejidal, porque se hizo esta asamblea donde se votó de manera unánime el apoyarlo, sí tendrían que intervenir incluso tribunales agrarios, y es un tema que son bastante complicado.
0: Complicado, pero tiene que hacerse justicia de acuerdo a la ley. Ahí, bueno, pues a veces usted presta un pedacito de su terreno, pasan los años, no se aclara la situación jurídica y luego fallece la persona y los familiares presentan a reclamar como propio, ¿sí? Y la Asamblea Ejidal resuelve a favor de estas personas. Es la Iglesia del Toro que todo mundo conoce, Juan José Ríos, y pues hay indignación por este presunto despojo. Vamos a darle seguimiento, Jessy, a este caso. Muchas gracias.
10: Buenos días.
0: Gracias, buenos días. Vamos a la pausa, son las 7:56. Regresamos con los deportes. Te recuerdo, tenemos información nacional e internacional, tenemos los espectáculos y la mesa de análisis a las 8:20. La pregunta que estamos lanzando en YouTube es ahí el tema central de la mesa, el plan integral de gobernabilidad y seguridad que está diseñando el gobierno del estado con apoyo de la Presidencia de la República, para enfrentar la crisis de seguridad que está, y las consecuencias de esta crisis de violencia que está afectando a Sinaloa. ¿Qué necesita el plan Sinaloa para dar resultados, los resultados que esperan los ciudadanos de Sinaloa? Pues ya tendremos aquí, ahí está la pregunta y cuatro opciones de respuesta, y a las 8:20 los comentarios. Continuamos.
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0: aquí estamos de regreso. En este momento a las 8:01, vámonos a los deportes.
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0: Mi estimado Charlie Castro, ¿cómo estás? Buenos días.
3: Buenos días, Víctor. Buenos días al auditorio de Línea Directa. Arrancamos con la información de los deportes y, por supuesto, en la zona norte ya hay campeón en la Liga Mexicana de Béisbol. Los Toros de Tijuana se han convertido en el flamante campeón de la zona norte, esto en la Liga Mexicana de Béisbol. Esto después de vencer en el juego número 5 a los Sultanes de Monterrey. Un encuentro que finalmente culminó con pizarra de 10 carreras por 1 y con esto el equipo de Toros de Tijuana logra avanzar a la Serie del Rey 2026. Fue rally de 4 anotaciones donde los tijuanenses abrieron el marcador en el primer inning con respuesta inmediata por parte de los regios para el 4-1 parcial, pero finalmente los dirigidos por Kelly finalmente lograron conseguir este título de la zona norte. Enhorabuena por parte de los Toros de Tijuana, que ahora estarán esperando rival entre Olmecas de Tabasco y los Pericos de Puebla, un equipo de Olmecas que ayer le ganó 6-5 a Puebla y esa serie le favorece al equipo de Olmecas 2-1. El más información, pero de la Leagues Cup, esto en el fútbol, el equipo del América pues fracasó tras caer en penales contra los Rayados del Monterrey y quedan fuera de la Leagues Cup. Una batalla llena de emociones y de mucha polémica dejó el duelo entre los Rayados del Monterrey y las Águilas del América al definirse desde los 11 pasos el segundo finalista dentro de la edición 2026 de la Leagues Cup. En un juego de toma y daca, pues ambas escuadras terminaron empatadas a 2 goles por bando, donde los de la Sultana del Norte se llevaron el boleto a la gran final tras ganar 5-4 en la tanda de penales. El Monterrey, que se va a estar midiendo al equipo del Toluca en el Nemesio 10 en la gran final el próximo domingo 6 de septiembre, mientras que el América y el León van a disputar el juego por el tercer lugar en el estadio de León allá en el Bajío. Y después de hablar del fútbol, regresamos al béisbol, pero de la Liga Mexicana del Pacífico. Víctor Labrada es el cuarto refuerzo extranjero de Algodoneros de Guasave. A 6 días del arranque de la pretemporada de Algodoneros de Guasave, la tropa sinaloense dio a conocer ayer miércoles 2 de septiembre el nombre de su cuarto extranjero, tratándose del pelotero cubano Víctor Labrada, quien va a vivir su tercera campaña con los sinaloenses. Así que el nativo de La Habana pues viene de tener un verano interesante en las sucursales de los Marineros de Seattle al jugar triple A con el equipo de los Tacoma Rainiers, donde registró un .271 de promedio de bateo y bueno, logró conectar 102 imparables en 108 juegos. Víctor Labrada estará cubriendo los jardines de Algodoneros de Guasave. Los que no se quedaron atrás y también dieron a conocer un refuerzo más fueron los Tomateros de Culiacán y bueno, han presentado como refuerzo extranjero a Anthony Gose. Apenas a unos días de arrancar también los entrenamientos de pretemporada, Tomateros de Culiacán sigue destapando nombres en su roster de nuevo a una temporada de Liga Mexicana del Pacífico y se confirmó que Anthony Gose pues es nuevo refuerzo para esta tropa del equipo de Tomateros de Culiacán. Hay que recordar que Gose durante este año, el cerrador zurdo, alusión Liga Mexicana de Béisbol por ahí con el equipo de los Leones de Yucatán durante el mes de abril para después llegar a la agencia libre y firmar un contrato de ligas menores con el equipo de los Reales de Kansas City. Así que Gose regresa a la tropa guinda. No anunciaron refuerzo, pero sí anunciaron a los guerreros que van a buscar un lugar en el roster final. Los Venados de Mazatlán, 80 invitados han llamado para formar parte de la pretemporada. El Club Venados de Mazatlán ya calienta motores también para arrancar el próximo jueves 10 de septiembre su pretemporada de Liga Mexicana del Pacífico. El manager Chris Robertson tendrá una mezcla de experiencia y juventud para poder crear un roster competitivo en busca de llegar a la Serie del Caribe en 2027. En esta lista está encabezada por el ligamayorista mazatleco José Luis Urquidi, que el año pasado lanzó para el equipo de los Venados de Mazatlán, que actualmente está laborando para el equipo de los Chicago White Sox. El resto de los invitados los puedes consultar en nuestro portal de Línea Directa. Y Víctor, pues ya para finalizar con la información de los deportes, vámonos todos a correr con esta carrera RSN que se va a disfrutar en la capital del estado de Sinaloa. Todos a correr, ya anunciaron la carrera RSN Te Quiero Culiacán 2026, una carrera que se ha convertido en una verdadera tradición. Habrá modalidades de 3, 5 y 10 kilómetros, tanto en rama varonil como en rama femenil, y por supuesto hay que estar atentos a las redes sociales de RSN Culiacán para que ustedes no se queden fuera. Domingo 8 de noviembre se va a llevar a cabo esta tradicional carrera RSN Te Quiero Culiacán 2026. Víctor, allá nos vemos y esperemos que respondan los sinaloenses.
0: Hay que prepararnos.
3: Hay que empezar a entrenar. Tenemos 2 meses aproximadamente para llevar un buen entrenamiento y llegar a competir.
0: Me parece perfecto. Muchas gracias, Charlie.
3: Muchas gracias, Víctor. Buen jueves.
0: Igualmente para ti, Charlie Castro, en los deportes.
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0: Son las 8:07, vamos a la pausa y regresamos ya después con espectáculos. Tenemos la información nacional e internacional y a las 8:20 la mesa de análisis. Continuamos.
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0: Son las 8 con 12 minutos. Vamos a lo más relevante de información nacional e internacional.
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0: Axel, ¿cómo estás? Muy buenos días.
2: ¿Qué tal, Víctor? Muy buenos días al auditorio de Línea Directa. Pues tenemos mucha información. Por un lado, este anuncio que hace el secretario de Seguridad y Protección Ciudadana del Gobierno de México, Omar García Harfuch, sobre la detención de Govén Ulises, alias El Amarillo, y o el Govén identificado como presunto líder de una célula criminal vinculada con los rusos en Acapulco, Guerrero. La captura se logró gracias a trabajos de inteligencia de diversas dependencias que llevaron a cabo este operativo en el fraccionamiento Lomas de Angelópolis, donde fue detenido El Amarillo, considerado objetivo prioritario por su presunta participación en delitos de extorsión, secuestro, homicidio y tráfico de drogas. Junto con el líder criminal de este grupo de los rusos, fueron detenidos dos hombres que fungían como sus escoltas. En la acción se aseguraron también armas de fuego, drogas y vehículos de lujo. El anuncio que dio a conocer este día Omar García Harfuch. Y bueno, sin duda, el hecho más relevante a nivel nacional en estos momentos es este multihomicidio ocurrido en Atizapán de Zaragoza, Estado de México, que prácticamente sacudió al país y a las redes sociales. El hecho involucró el asesinato de cuatro personas dentro de su domicilio, entre ellas Jonathan Meléndez Ochoa, de 38 años, tecladista de la reconocida banda mexicana de synth pop e indie rock Camilo VII. Fue asesinado junto con los miembros de su familia y el hogar. Fue asesinado este joven músico, también fue asesinada su esposa, que estaba embarazada, uno de sus pequeños hijos y una mujer que los ayudaba en las labores del hogar. Las autoridades federales dieron a conocer que ya hay dos personas detenidas y que todo indica que se trató de una disputa por un tema de unas casas que rentaban en el Estado de México. La presidenta Claudia Sheinbaum habló esta mañana sobre este lamentable caso, dijo que es muy triste y muy lamentable. Vamos a escucharla.
3: En efecto, una situación muy triste, lamentable. Ya hay detenidos y ya se conocen también las causas de una disputa que tenía la familia con otra familia. Incluso ya salió en los medios una publicación y se está apoyando a las familias por parte del gobierno del Estado de México y lo que podamos hacer desde Secretaría de Gobernación.
2: Se les dará todo el apoyo a las familias, dijo la presidenta, y también se va a mantener una investigación exhaustiva en relación con este trágico hecho, este multihomicidio ocurrido en Atizapán de Zaragoza. Y nada más para terminar, Víctor, importante mencionarlo, hablando de la presidenta Claudia Sheinbaum, ya anunció que va a visitar Sinaloa el próximo domingo 20 de septiembre como parte de su gira nacional por el país, así que nos va a dejar noticias importantes. Anoten la fecha, domingo 20 de septiembre viene la presidenta a Sinaloa y va a tener este primer diálogo de forma presencial con la gobernadora Graciela Domínguez. Víctor, auditorio, el reporte.
0: Axel, muchas gracias.
2: Presidente Víctor, muy buenos días.
0: Buenos días, Axel. Mire, estamos felicitando hoy por su cumpleaños a la maestra Alba Janet Moreno Carrillo, en Guasave, en la colonia Miravalle. Saludos, maestra, felicidades por sus 50 vueltas al sol, de Tadeo Moreno por acá. Gracias por estar con nosotros. En este momento a las 8 con 15 minutos.
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0: Ociel, ¿cómo estás?
4: Buenos días, muy bien, Víctor, gracias. Pues ya sabes, mi día favorito de la semana,
0: pues
4: contenta, feliz.
0: En pleno jueves.
4: Hoy es jueves, ya mañana es viernes. Vamos iniciando el prefin de semana.
0: Perfecto.
4: Vamos rápidamente con la información de los espectáculos. Buenos días, familia Línea Directa. Y el productor Luis de Llano fue detenido en la Ciudad de México luego de que presuntamente no acatara por completo las medidas establecidas tras la sentencia por daño moral a favor de la cantante Sasha Sokol. De Llano se habría negado a grabar y presentar una disculpa pública dirigida al artista, además de publicar una síntesis de la sentencia. Este caso se remonta hasta el 2022, cuando Sasha Sokol hizo pública la relación que sostuvo con De Llano cuando ella era menor de edad. Tras un largo proceso judicial, la Suprema Corte dejó firme la sentencia a favor de la cantante en el 2025. Ahora vámonos con otro cantante, en este caso es Lionel Richie, quien fue hospitalizado de emergencia tras ofrecer un concierto el pasado fin de semana en Estados Unidos. El cantante de 77 años comenzó a sentirse mal durante la parte final del show y al terminar, Richie acudió por su propia cuenta a un hospital donde le detectaron una deshidratación leve. Un par de días después, Lionel Richie fue dado de alta, ya está de regreso en su casa en Los Ángeles, donde reportan que está muy bien y no fue necesario cancelar ninguno de sus próximos conciertos. El actor mexicano Tenoch Huerta de nuevo se va a Hollywood y ahora se suma al elenco Copperhead, un thriller criminal que reunirá grandes nombres como Jason Momoa, Adria Arjona, Miles Teller y Kiefer Sutherland. La cinta estará ambientada en el oeste de Texas con una operación encubierta que obligará a un detective veterano y a un joven agente federal a trabajar juntos para descubrir una conspiración dentro de su propio equipo. Cerrando con buenas noticias, pues bueno, se viene una época muy importante para México y Barbie lo sabe, porque Barbie celebra el Día de Muertos. Mattel presentó una nueva colección Barbie Día de Muertos 2026, inspirada en algunos de los elementos más representativos de esta tradición mexicana. La muñeca luce un elegante vestido en tonos rojo intenso y negro, con detalles inspirados en la cerámica tradicional mexicana, con bordados de esqueletos y una máscara removible con rosas y calaveras de azúcar. Ken, en esta ocasión, también tendrá su propia edición especial, Víctor, con un atuendo en los mismos tonos y detalles alusivos a la tradicional celebración de Día de Muertos. La colección podrá encontrarse desde $1,650 en Mattel Creations, Amazon y algunas tiendas departamentales.
0: Sí, Barbie, morenita, por cierto, ¿no?
4: Sí, le pusieron el atez
0: morena. Todos los detalles cuidan, en verdad.
4: De, la muñeca, sí. Y la máscara es removible, la verdad, está muy linda.
0: Sí, bueno, qué gran diseño, ¿eh?
4: Por sí, cierto, ya también. Tienen varios años haciendo esta edición especial de Día de Muertos. Sí. Se sabe el impacto que tiene esta celebración única en el mundo para México.
0: Así es. Bueno, muchas gracias.
4: Gracias, Víctor.
0: Gracias. Socia Leal, en los espectáculos.
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0: Vamos a la pausa. ¿Y qué necesita el plan Sinaloa para que ofrezca buenos resultados a los sinaloenses? Esta es la pregunta que estamos lanzando en YouTube. Este será el tema. Vamos a hablar del plan integral de gobernabilidad y seguridad que está diseñando el gobierno del estado con apoyo de la presidencia de la república para atender esta situación prolongada, crisis que va a cumplir ya 2 años en unos días, la crisis de violencia en Sinaloa. El tema en la mesa cuando estamos de regreso.
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8: Estamos ya de regreso, estamos en la mesa de análisis de Línea Directa. Permítame saludar a la compañera y compañeros en la mesa. Araceli, ¿cómo estás? Buenos días.
9: Buenos días, Víctor, gusto saludarte, saludar a los compañeros. Muy buenos días al auditorio de Línea Directa y también al equipo.
8: Jesús, ¿cómo estás? Buenos días.
10: ¿Qué tal, Víctor? Buenos días a los compañeros, buenos días a la compañera y un saludo para que nos escuchen en la Sinaloa, Víctor.
8: La Sinaloa.
10: La Sinaloa.
8: A ver, ¿dónde es eso?
10: Municipio de Navolato, adelantito de Yevavito.
8: Ah, claro, sí, tiene razón. Muchas gracias por el dato, sí. Juan, buenos días.
11: Buenos días, el estimado audiencia.
8: Armando, buenos días.
12: Buenos días, Víctor Torres, amigos, compañeros de la mesa.
8: El gobierno de Sinaloa, con respaldo del gobierno federal, es lo que se ha informado, están trabajando en un plan integral de seguridad, de gobernabilidad. Un plan integral para pues obtener mejores resultados en la lucha contra la crisis de violencia. La gobernadora Graciela Domínguez ha adelantado que deberá fortalecer las policías, atender las causas sociales y recuperar la confianza ciudadana con prioridad inicial en Culiacán, Mazatlán, Navolato, Escuinapa, Rosario y Concordia, donde se ha concentrado la mayor parte de los delitos de alto impacto. Pero atender integralmente la violencia exige ir más allá de operativos y presencia policial, y eso los sinaloenses creo que lo tenemos ya muy claro. El plan, entre otras cosas, deberá contemplar justicia, prevención, jóvenes, atención a jóvenes, educación, víctimas y familias desplazadas, pero también la reactivación de la economía local, la recuperación de los empleos perdidos, apoyos a pequeños negocios afectados. La pregunta es que debe incluir para ofrecer resultados concretos y no quedarse solamente en un documento este plan. ¿Qué debe incluir este plan para que realmente sea integral y no se limite al despliegue de más fuerzas de seguridad, como ya lo hemos visto en lo que va de estos casi 2 años de crisis de violencia? Abrimos la mesa, Jesús.
10: Bueno, yo creo que lo segundo también es importante, es decir, no se puede dejar de lado el tema ya operativo, el tema de las corporaciones en la calle, es decir, si este plan va a llegar a atender causas, mira, ya está el gobierno federal con sus programas sociales atendiendo esas causas. Yo creo que ya ahorita es un tema de entrarle duro, ¿no? De poner la disposición también de la autoridad estatal al combate a la delincuencia en donde más nos está afectando. Yo creo que el diagnóstico de los municipios está muy claro, no hay vuelta de hoja, sabemos cuáles son los municipios que están en las peores circunstancias en este momento de la guerra. Esa parte, a ver, yo creo que la primera parte, Víctor, si algo tendría que ser de gabinete, es una reunión con las partes afectadas, principalmente con aquellos que han pedido diálogo en parte económica, por ejemplo, para ver cómo desde el Estado se puede ayudar para la recuperación de los empleos perdidos, por ejemplo, para la recuperación de los negocios cerrados. Ojo, y aquí creo que sí hay que ser muy, muy puntuales en esto. De aquellos que, por la dinámica propia de la violencia, cerraron. No necesariamente porque el flujo de clientes ya no es el mismo, porque hay clientes, eso creo que muchos los tenemos claro, ¿no? Hay algún tipo de negocios que la misma dinámica que hizo que los clientes ya no estuvieran, pues ya no van a seguir abiertos. Por ejemplo, la otra vez platicaba yo con una amiga que tiene un pequeño salón de belleza. Me dice, bueno, es que hay ciertos salones de belleza.

0: el ejército de Escuinapa, ya sabemos cómo se pone.
1: Así es, bueno, ¿qué debe incluir este plan integral para que realmente ofrezca mejores resultados sobre esta crisis de seguridad en Sinaloa? Vamos contigo, Araceli.
2: Estamos a casi 2 años de esta crisis de inseguridad y de violencia, donde no se ve una salida, no se ve tampoco que haya una solución coordinada por parte de las autoridades de los 3 niveles de gobierno junto con sociedad civil. Estamos viviendo tiempos muy difíciles, muy complicados. Se percibe en el ambiente hartazgo, cansancio, graves daños emocionales, en salud mental, en un estado de alarma constante. Y si retomamos como punto de partida lo que ha establecido la gobernadora Graciela Domínguez en cuanto a sus ejes de fortalecimiento policial, atención social y recuperación de confianza, me parece que el rubro más preocupante y por el cual se debe basar esta estrategia es la recuperación de esa confianza en el gobierno, en las instituciones, porque el plan, tú bien lo decías, Víctor, debe ir más allá de lo policial. Y el propio gobierno de Sinaloa ha señalado que contempla a los jóvenes, que contempla la educación, las familias desplazadas, y me parece que estamos presentando graves parámetros en un rezago educativo. La afrenta ayer contra un joven de una institución educativa es una situación que nos afecta, que nos lastima, y si nos quedamos solamente en la parte reactiva y no preventiva, corremos el riesgo de perdernos como sociedad. Me parece que es importante que este plan se abra con un diálogo abierto y un trabajo en equipo de forma muy coordinada. Todavía hay fe, todavía hay esperanza que con la llegada de una nueva gobernadora pueda palpar el sentir de una sociedad que está lastimada y está harta de esta crisis de violencia, que contemple paz y seguridad, con policías, con inteligencia, con fiscalía, con coordinación federal, justicia y confianza para las víctimas, para los desaparecidos, el tema de prevención de esta juventud, que no solamente es el futuro, es el presente, la recuperación económica y lo más importante, que se pueda verificar en los hechos una gobernabilidad territorial que pase entre los 20 municipios, en las comunidades rurales, con participación ciudadana y sobre todo, que sea una estrategia de acuerdo al municipio al que se va a implementar, porque todos los municipios conllevan necesidades y requerimientos muy diferentes.
1: Bien, Juan, ¿qué debe incluir este plan para que funcione, para que sea integral?
3: A la sociedad. Punto y así de fácil y sencillo para mí, a la sociedad. Si este plan viene directamente del gobierno y le dice a los sinaloenses, este es el plan, va a fracasar. Tiene que ser un plan para proyectar el Sinaloa a 20 años, no para salir de esta crisis, que es lo más, que es lo que necesitamos todos, pero es planear Sinaloa al próximo 20, 25 años. Tenemos que hacer un gran esfuerzo por todos los sinaloenses participar. Yo sí creo que va a fracasar rotundamente si el gobierno dice, este es el plan y este lo voy a aplicar y háganle como quieran. Ayer incluso Víctor me decía, es que eso tomaría mucho tiempo. ¿Y qué? Si toma 2, 3 meses, ¿y qué tiene? Si toma 4 meses, ¿y qué tiene? Tenemos 2 años en guerra. Lo que debemos construir en Sinaloa es hacer, el gobierno debe sentarse y hacer una convocatoria abierta. A ver, vamos a tratar un tema cultural. ¿Qué es lo que tiene que ser para la cultura de Sinaloa los próximos 15 años, 20 años? La parte económica. Citar a todos, y líderes empresariales, pero también a pequeños empresarios que a lo mejor no se sienten representados por su cámara. Tiene que ser una gran participación social de reconstruirnos todo de los cimientos, atender la causa, tiene 8 años atender la causa con programas sociales, aquí no funcionó, punto, esa estrategia tiene que cambiarse, verse, más policías, ¿por qué no nos dicen que vamos muy bien? Cada vez que le preguntamos a un funcionario, vamos muy bien, la estrategia está funcionando, vemos contenido. Entonces, pues entonces si nos está diciendo que va muy bien, ¿por qué la van a cambiar si va muy, muy, muy bien? El tema económico, dar créditos no va a funcionar, porque no es dar créditos, es tienes que construir una cadena de valor. A ver, ¿de qué vamos a ser proveedores? Si el gobierno en verdad quisiera ayudarnos, tendría que convertir a Sinaloa en un proveedor de algo, de lo que sea, de lo que quieran. Decir, a ver, todo lo que se compre en esta materia de actividad, como ya se hizo otros años, como se ha hecho en otras partes del mundo, como se hizo el plan Douglas en Japón, como se hizo el plan Marshall en Europa después de las guerras, tienes que construir, tienes que concatenar todo. No, ahí te va tu crédito, pues sí, pero debo nómina, debo luz, debo agua, ¿y qué hago? ¿Cómo voy a vender? ¿Cómo voy a generar más clientes? si no se hace una gran convocatoria y solamente es un documento que trabajó una bola de chilangos que vinieron y dijeron aquí están, esto es y lo que vamos a dar, va a fracasar. Si en cambio todos los sinaloenses participamos como sea,

0: con una opinión, con lo que sea, creo que esto puede ser exitoso. Si no, va a ser un documento que nos entreguen y hasta ahí, y vamos a estar diciendo, bueno, es que lo intentamos, pero no funcionó. No, no lo estamos intentando, porque no estamos incluyendo a toda la sociedad sinaloense. Así tiene que ser. Lo que nos tome 2-3 meses, tampoco 2-3 años, como le ha tomado al gobierno solucionar. Tenemos que participar todos, desde el gobierno unilateralmente no van a poder solucionarlo.
1: ¿Qué debe incluir este plan?
2: Primero hay que conocer el planteamiento y el proyecto antes de criticarlo. Hay que conocerlo y decir, no me gusta por esto, esto y esto otro. O sí me gusta por esto, o hay que fortalecer este punto. A ver, Víctor, una pregunta para ti. Tú no eres ni arquitecto, ni ingeniero civil, ni maestro albañil. Pero te preguntaría yo, ¿qué es lo que primero que vas a, que debe construirse? ¿Cuál es el primer trabajo que tiene que hacerse cuando vas a levantar una finca o una casa?
1: Es un proyecto.
2: Proyecto, sí, el proyecto. ¿Y luego? Los cimientos. Los cimientos.
1: Sí, pero pues
2: ¿Dónde empieza la construcción?
1: Lo que digo es contratar a los especialistas.
2: Ah, no,
1: vas
2: claro.
1: A construir, contratas un ingeniero
2: civil. Estás en el punto. Sí. Por supuesto, en base a eso, diseño, tú vas a... Pero vas a empezar a la construcción de esa vivienda, empieza por los cimientos.
1: Si tú vas a pagar, tú dices cómo la quieres.
2: Sí, claro, no.
1: Pero tú la construyes.
2: Yo estoy hablando físicamente, cómo se empieza a construir una vivienda, una casa.
1: Con un proyecto.
2: Un proyecto, luego los cimientos, el trabajo físico, los cimientos. Y aquí a dónde voy, donde quiero llegar. Los cimientos de una sociedad es la seguridad, la certeza jurídica que te puede dar la idea o el valor para invertir lo que tengas tú en un pequeño negocio, un changarro, generar el empleo. Tiene que empezarse por la construcción de la seguridad. Aquí es lo que no tenemos. Desafortunadamente, nos falta la seguridad. ¿Cómo vamos a construir o a reconstruir una sociedad desconfiada? Que diga, no, es que no puedo yo ir a vivir a Culiacán o a invertir a Culiacán. Me están ofreciendo, pero no quiero, tengo miedo. Mi familia no la voy a llevar a Culiacán. Y mucha gente hay en ese sentido. Entonces, ¿qué necesitamos? Seguridad. Regresarle la paz social, la seguridad a la gente, para que desde ahí empezar a transitar hacia el desarrollo. No, una comunidad, un municipio, un estado, no puede florecer, no puede desarrollarse, ni social, ni económica, culturalmente, si no hay una base que la sustente en materia de seguridad y de justicia. Entonces, ahí está. Hay que empezar hacia el fortalecimiento de los cuerpos de seguridad, estrategias reales, efectivas, que empiecen a generar esa confianza y esa seguridad que todos necesitamos.
1: Bien, el empresario José Mario Cadena nos dice, está viendo la mesa y está con el tema, preocupados como todos estamos. Nos dice, está bien la encuesta. ¿Qué le falta a Sinaloa para activarse? Dice, ocupamos urgentemente un plan de activación del campo. Desaparecieron apoyos y la financiera rural. Por otro lado, ocupan reactivar apoyos a las pequeñas empresas, dar créditos a programas de las pymes. La economía de Sinaloa está en crisis, hay que generar empleos y apoyar las que ya están. No llegan inversiones foráneas, dice, pues por lo que ya comentaba Armando, la falta de seguridad, de certeza para la inversión. Nos queda claro que requiere un buen plan la participación social, Jesús. Y es la siguiente pregunta, ¿cómo debe darse esta participación de los sectores sociales? A todos nos ha afectado esta situación, creo que a unos más que a otros, pero a todos nos ha afectado. ¿Cómo debe darse la participación de la ciudadanía para integrar un plan que realmente funcione?
3: Fíjate que habla este plan de tema tan importante como la gobernabilidad, y para eso habría que decirle al auditorio que se atenta contra la gobernabilidad del Estado cuando las... Por ejemplo, la universidad más grande que tenemos en el Estado cierra las aulas o dice vamos a cambiar los horarios porque hubo un atentado a balazos contra uno de nuestros alumnos afuera de la escuela. Eso es atentar contra la gobernabilidad.
1: De acuerdo.
3: Cuando los agentes económicos dejan de hacer su tarea plena porque hay amenazas, porque hay violación a sus derechos, porque hay cobro de piso, eso también es atentar contra la gobernabilidad. Es más, lo que sucedió ayer en Mazatlán, cuando un servidor público, y con lo que ha pasado en Escuinapa, servidores públicos están bajo ataque, eso también atenta contra la gobernabilidad. Es decir, creo que tienen claro que se tiene que atender eso. Pero creo, y respondiendo ahora sí tu pregunta directa en el tema de la participación de los ciudadanos, creo que tenemos que ser justos en la reflexión y entender que nuestra economía, tal como lo han dicho muchos, estaba íntimamente vinculada con el crimen organizado. No podemos poner a todos en el mismo saco, pero sí debemos entender, por ejemplo, por qué éramos una de las entidades que más autos de lujo vendía, por ejemplo. ¿Por qué éramos una de las entidades que tiene el precio, digamos, de la carta de restaurantes más altas de todo México? O los servicios de spa, los servicios de corte cabello, de los más altos también. Teníamos, y como ya lo han documentado algunos medios de comunicación, este también narcoboom inmobiliario que hizo que los costos de la vida en general en el estado de Sinaloa, particularmente en Mazatlán y en Culiacán, se elevaran a precios exorbitantes porque el costo del metro cuadrado también estaba en un boom. Bueno, en eso, todos, y eso también tiene que ver con gobernabilidad, estamos de alguna u otra manera inmersos, ¿no? La parte empresarial, la parte social, la parte que tú quieras ver. Bueno, en un momento en donde se ponen en crisis de guerra la economía de estos grupos, no están para darse lujos, no están para comprarse autos, están para pelear, y eso también genera una profunda crisis económica. Bien. Y yo veo que a veces, con mucha insensatez, algunos de los que eran ampliamente o claramente, ¿no?, empresarios que tenían indirectamente, no voy a decir, ¿no?, estaban dentro de ese ecosistema.
1: Sí.
3: Hoy también, pues creo que tienen que entender que ya no está el flujo de efectivo para poder pensar que vamos a estar en la bonanza en la que estuvimos.
1: Bien, vamos,
3: creo que en esa reflexión tendríamos que estar también.
1: Vamos de nuevo a la pregunta. ¿Cómo estamos hablando de participación? Y en ese sentido, totalmente de acuerdo con Juan. ¿Cuánto debe de durar la consulta, la participación de los sectores? ¿Cómo debe hacerse? Sectores productivos, universidades, organismos sociales, los municipios, ¿cómo debe darse esa participación para que este plan realmente dé resultados como lo espera la sociedad sinaloense? Araceli.
4: Quisiera partir de lo que establece la Constitución Política, tanto de los Estados Unidos Mexicanos como la Constitución Política del Estado de Sinaloa. La responsabilidad de garantizar la seguridad es de las autoridades de los tres niveles de gobierno en forma coordinada. Me parece que esa es la columna vertebral de esta grave crisis de inseguridad y de violencia. Y en efecto, estamos viviendo estos momentos de crisis que también nos sirven para ir al encuentro de todos los sectores. Me parece fundamental precisar que Sinaloa nos requiere a todas y a todos en equipo. Es nuestra responsabilidad y también es un compromiso. Y más allá de todo esto, sí es importante visibilizar que se requiere unir a todas estas voces, sobre todo para construir este plan, esta mesa técnica o mesa de diálogo que debiera encabezar la gobernadora Graciela Domínguez con su experiencia política, escuchar las voces de todos los sectores productivos, educativos, de las organizaciones, porque ahí hay una gran riqueza de la experiencia, de lo que está pasando en estos dos años. Hay que recordar que muchos de estos dos años, quienes sacaron al frente a Sinaloa han sido empresarias y empresarios que con un protocolo interno han tenido que ayudar a sus trabajadores, y en esto me parece que el mecanismo debe ser plural. Los municipios pueden aportar diagnósticos territoriales actualizados, proponer acciones. Hay que recordar que los presupuestos de los municipios están limitados y se requiere la coordinación con el gobierno estatal, con la federación. Las universidades también tienen grande evidencia científica, literatura, mapeos de riesgo, evaluación de programas y el diseño de indicadores. Su rol no solamente es de consulta, sino también de producen conocimiento muy útil, el cual debe ser aprovechado por las autoridades de los tres niveles de gobierno, los sectores productivos como la Cámara de Comercio, las asociaciones de productores, los pequeños comerciantes, deben participar en estas medidas de reactivación económica. No hemos visto hasta ahorita, por ejemplo, por parte de las autoridades, incentivos fiscales, que está en sus manos poder otorgar. Simplemente ahí el apoyo no se ha visto, a pesar de que empresarios y empresarios han dicho, de igual forma los productores agrícolas han manifestado. Por ahí me parece también importante que deben incluir estas voces, que el plan no ignore las necesidades, que las escuche y que nuevamente se priorice Sinaloa. Bien. Más allá de contenido partidista.
1: ¿Cómo debe darse, antes de la pausa, Juan, esta participación?
0: Pues con una convocatoria abierta. A ver, hasta ahorita en dos años el gobierno del estado, ni el federal, ni el municipal ha hecho una gran convocatoria. Nadie lo ha hecho. Codecín fue el único ahí que más o menos convocó algo, algunos sectores y tan, pero no ha habido una gran convocatoria. Tienen que hacerlo. A ver, a toda la comunidad deportiva que quiera construir la política pública en deporte en los próximos 25 años, acérquese, vamos a hacer estas mesas de diálogo, no sé. Toda aquella persona que quiera participar en el tema de seguridad, venga a hacer, que estamos viendo qué hacemos con nuestras policías de aquí a 25 años. Todos los que quieran en la parte cultural, acérquense. Ese tiene que ser un gran trabajo, no porque el gobierno lo vaya a presentar. ¿Quién nos va a presentar? No lo he visto, pero seguramente así va a ser porque así ha sido el pasado, así es lo que nos han entregado. Un paquete de rescate económico con 3-4 obras, obra pública y ya, y tantán, y ahí nos vemos y a lo que sigue, ¿no? O más policías a la calle y se acabó. Tenemos que ir mucho más allá, pero en verdad mucho más allá. También nos han fallado en decirnos si la economía estaba ligada al narco, ¿en qué porcentaje? El SAT tiene perfectamente detectado qué porcentaje puede ser o no, porque así se estudia en las cuentas nacionales, hay apartados, uno que se llama errores y omisiones, que perfectamente te puede decir, ok, Sinaloa, esta parte pertenecía a errores y omisiones en parte de cuentas nacionales, esta parte de la economía es la que está faltando el hueco. Entonces ahí viene la pregunta, ¿qué vamos a crear desde la federación y desde el Estado para suplantar lo que se nos fue? Si es que fuera así, porque nos tienen que decir, ellos pueden darnos las cifras, no lo hacen, pero podrían dárnoslas. ¿Qué vamos a utilizar? ¿Cuál actividad económica va a venir a suplantar eso? Porque qué fácil es decir, bueno, ya se fueron y se friegan, que todo baje de precio y allá muelen, si sean Guerrero o sean Tabasco, o sean Campeche, como se fueron los petroleros, pues se friegan y así quédense chiquititos. Sinaloa, ahorita voy a decir en otra participación, en los últimos lugares, ¿en qué estamos? Indicadores económicos. Por eso no puede ser tan fácil como que ya bájense la economía porque así es y se friegan. Tenemos que, como sociedad sinaloense y la federación, apoyarnos. ¿Qué va a suplantar ese dinero que se fue? Tenemos que crear, idear, innovar. ¿Cómo le vamos a hacer? Ya sea turismo, ya sea con ciencia y tecnología, ya sea a través de la agricultura, no lo sé. Hay muchas propuestas, pero no podemos aceptar que esto ya se fue y tenemos que acostumbrar a una nueva vida. No, tenemos que trabajar en crear cosas que nos lleven a esos niveles sin necesidad de depender del dinero.
1: Bueno. ¿Qué necesita el plan Sinaloa para dar resultados? Resultados que está esperando la sociedad. Metas y plazos claros, presupuesto suficiente, coordinación de gobiernos o participación ciudadana. ¿Tú qué opinas? Al final daremos a conocer el resultado de esta encuesta. Hay varios comentarios. Ahorita regresamos, nos quedamos aquí en redes. Vamos a la pausa en radio. Continuamos.
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0: varios comentarios. Acá nos dice el señor Gámez, el problema es que somos una bola de agachones. Dejemos de hablar y empecemos a actuar, dice, ¿no? Acá otros están pidiendo más operativos. Bueno, los operativos son necesarios, ya lo comentamos. Armando, vamos a regresar contigo. Pero a mí, y yo escribí por ahí una columna sobre esto, me da la impresión de que siguen administrando esta guerra. ¿Cuánto dinero está costando del recurso público que pues ejercen las instituciones de seguridad, principalmente federales? Imagínese usted nada más, hospedaje, alimentación, combustible y todo lo demás. Armas, municiones, etcétera, etcétera. Durante 2 años, nada más el caso de Sinaloa, ¿sí? Da la impresión de que siguen administrando esta guerra, y si vamos a continuar así, más muertos, más detenidos, más decomisos, más violencia, más personas inocentes muriendo, pues no tiene para cuándo, ¿sí? Vamos contigo, Armando.
1: Yo decía ahorita en el corte, hay que partir de la realidad que estamos viviendo. Hay que partir del momento y aceptar la realidad que estamos viviendo. Si el gobierno mismo trata de desconocer la realidad y nos vende fantasías, no vamos a transitar. Desde ahí estamos mal.
0: Reconocer la realidad.
1: Reconocer la realidad, Víctor.
0: La pregunta que sigue, porque se nos va el tiempo. ¿Qué acciones concretas, si estamos contigo, permitirían reactivar la economía, que se ha afectado bastante con esta violencia, y recuperar los empleos perdidos, que es la otra crisis que están viviendo muchas familias? Se quedaron sin empleo porque los negocios ya no pudieron abrir. Otros han abierto, hay que decirlo claramente. Algunos cerraron, otros abrieron, otros están a punto de abrir, en fin, pero hay gente que se quedó sin trabajo y que no ha podido recuperar su ingreso. ¿Qué acciones concretas se requieren?
1: ¿Cómo vas a empezar una acción concreta? ¿Cómo vas a llevarla a cabo si hay miedo a la inversión? Si hay miedo a reabrir tu negocio porque tienes miedo si te lo vandalizaron, que te lo vuelvan a caer. ¿Cómo vas a generar un empleo, ir a pararte en una esquina a poner un restaurantito, una taquería para sostener a tu familia cuando tienes miedo? Yo decía desde el principio, hay que plantearnos en la realidad. Si empezamos a ver el escenario, no es que así crecimos, así fuimos, porque nos criaron así y estamos históricamente, vean cómo venimos desde tantos gobernadores atrás. No, necesitamos ver de a partir de este momento lo que somos y lo que queremos ser. Pues sí, si no partimos de ese hecho,
0: bonito, pero acciones,
1: de... no, por eso, ¿sí? Es que primeramente hay que reconocer la realidad. Bien. Y partir el proyecto desde ahí.
0: Bien, permíteme, Jesús, ¿qué acciones concretas? Vamos planteando
2: vamos
0: propuestas,
2: a verlo, ¿sí?, de esta manera. Bulevar Enrique Sánchez Alonso, Culiacán, Sinaloa. La Limita de Itiaje, un restaurante que está a las afueras, ya puso una sucursal, está lleno. Sí. La Majada, otro restaurante, está lleno también. Hay uno que se llama El Himala, está lleno también. Una serie de desayunadores, es más, nuestros vecinos de aquí, que hacen muy buenos desayunos, por cierto, del Jimmy San, ¿no? Sí. Viraron, ¿no?, de la venta nocturna, se pasaron a la mañana y tienen lleno y abarrotado, ¿no? Hicieron ellos lo propio, entendieron que el consumo en la noche pues iba a bajar, y pues ya no te puedes ir a comer unos macarrones con langosta, ya no hay, ya no están en la carta. Hoy lo que tenemos es machaca con huevo y podemos ir y todo. Están llenos, están abarrotados.
0: Se adaptaron.
2: ¿Qué necesitan? Bueno, que estos que se pusieron ahí, ¿qué incentivos? A la realidad, exactamente, a que ya no hay quien te compre un platillo de 1,900 pesos, y lleno también estaban, ¿no? Entonces, estos que se pusieron ahí, que se atrevieron, que están dando empleo, tienen que recibir apoyo, por supuesto, del gobierno. ¿Cómo? No sé. Ahí tendrían que ser, hey, bájales el impuesto sobre las personas contratadas.
0: Estímulos fiscales.
2: Estímulos, sí, o sea, algo, desde lo local también. No
0: se ha hecho, ¿eh?
2: Pero no, para nada. Y están haciendo su chamba, están abriendo negocios y la gente sigue teniendo la confianza de ir a consumirles. Todo el desayunador o el recorrido de desayunadores que tienen están abiertos y están funcionando. Entonces, creo que entendieron que se van a tener que adaptar como se han adaptado otros. Habrá cosas que son insustituibles, habrá cosas que no se puede, porque la elasticidad del dinero del narcotráfico, bien, te da para no reflexionar si compras algo de 1 millón, de 7 millones o de 10 millones.
0: Acciones concretas para reactivar la economía y recuperar los empleos. Digo, porque también ahí hay héroes de esta crisis, los héroes, los empresarios que han mantenido abiertas sus empresas a pesar de la situación que están enfrentando. ¿Qué hacer? ¿Qué debe hacer el gobierno, principalmente el gobierno, para reactivar a esas empresas?
3: Araceli. Reunirse, escucharlos. De ahí partiría y escuchar esa experiencia. Cómo la mayoría de estos empresarios y estas empresarias se acabaron sus fondos de emergencia, precisamente privilegiando la integridad, la seguridad de sus empleados y de sus empleadas, y para eso lo podemos constatar en los recorridos de los restaurantes, de las taquerías, cómo han sido, porque lo han vivido en carne propia, y son ejemplos de resiliencia y también de apoyo a familias, porque gracias a eso han permanecido. Ahora, me parece fundamental retomar la literatura académica, porque hay bastante, y refleja un área de oportunidad para trabajar en equipo en esta coordinación entre las autoridades de los tres niveles de gobierno, más esta literatura que ya establece los problemas que están, propone lineamientos para estrategias preventivas, propone también un modelo híbrido de gobernanza de la seguridad pública con énfasis en policía, orientada a los problemas y hacia la inteligencia. Examina cómo interactúan los factores de riesgo en el espacio urbano, las implicaciones para las políticas de prevención, análisis también de proceso del desplazamiento forzado vinculado al tema de violencia, del crimen organizado, la experiencia de las familias, los desafíos de integración y la verdad, como una persona preocupada por la política pública, como maestra, como investigadora, hay un tema que me preocupa bastante y que no veo hasta la fecha un protocolo unificado de cómo estar preparado para los momentos cuando hay alguna crisis, ni al interior por parte de los hogares, ni en las calles. Y eso me parece sumamente prioritario, sumamente fundamental, porque no estamos preparados para afrontar estos hechos delictivos. Sin embargo, actuamos ante la alarma, ante el temor, ante la ansiedad, bien, simplemente por la sobrevivencia. Entonces me parece que ahí está el reto y tiene un grave impacto en el tema de salud mental, que tampoco se ve una política pública enfocada a resarcir este daño. Sí. Y por eso estamos en una sociedad cansada, harta de estos momentos.
0: Salud mental, ya lo hemos comentado, sí, ese es otro tema. Juan.
4: Pero es muy loable el esfuerzo individual, claro que se aplaude, pero el esfuerzo colectivo, ¿saben para qué nos ha alcanzado? Que no es culpa de los empresarios, sino es culpa de lo que hemos hecho desde el gobierno y sociedad. Somos el último lugar, último de crecimiento económico en el primer trimestre, el último, no hay peor que nosotros. Somos el último lugar en ingreso laboral en el segundo trimestre de 2026. No hay peor estado que le haya ido. Las actividades primarias están en los últimos lugares con una caída del 16% respecto al año anterior. La población ocupada somos de los más bajos, de los últimos lugares. El crecimiento económico ni se diga, estamos en el lugar 25 de 32. Los esfuerzos individuales no están alcanzando. No están alcanzando. Tiene que ser algo mucho más profundo. Y repito, no es con créditos. Con créditos te va a servir para pagar lo que debes, pero eso no te va a servir para crear, crecer, ir mucho más allá. Tiene que ser un paquete mucho más agresivo, mucho más profundo. El crédito importa para construir, no para tapar el hoyo que
0: créditos
4: hiciste.
0: Créditos y estímulos fiscales.
4: Y no, espérame, ese es el primer, sí, paso. De ahí en adelante es que Sinaloa se convierta en la cadena productiva, el principal proveedor. ¿De qué? Ya lo tendremos que ver con el gobierno federal, como ya lo hizo en otras partes del estado y como lo han hecho en otras partes del mundo.
0: Armando, cerramos.
1: Yo sería importante conocer el proyecto de recuperación, pero saber el si plan. Es el plan, pues un, sí, proyecto, sí, se proyecta un plan. Si ese plan de rescate contempla ya la posibilidad de un presupuesto digno necesario, claro, para la reactivación. Puede haber muy buenas ideas, grandes ideas. Aquí en esta mesa hay buenas ideas.
0: Pero pues sí.
1: Pero si no hay dinero para llevarlas a cabo, si no hay el presupuesto necesario, ahí tendría que entrar la coordinación, federación, estado.
0: Bien, pues eso es lo que se está haciendo.
1: Empresarios,
0: vamos a esperar.
1: Los
0: tres. Permítame nomás para cerrar con la... A ver qué nos dice la audiencia, la encuesta. Pues ahí está la opinión de quienes participaron hoy. Buena participación. Bueno, la pregunta es, ¿qué necesita el Plan Sinaloa para dar resultados? Coordinación de gobiernos, 37%, metas y plazos claros, 33%. Ahí está principalmente la opinión de los ciudadanos. Coordinación de gobiernos, habla por supuesto de los tres órdenes de gobierno, metas y plazos claros, y luego participación ciudadana, 20%, presupuesto suficiente, 10%. Esa es la encuesta. Muchas gracias, Armando. Juan, gracias a la
1: señora. Gracias, Víctor. Gracias,
4: Jesús. Bien, que felicitemos a la mera jefa.
0: Sí, sí, precisamente. A ver, échatela tú.
4: Felicidades a la mera jefa en Guasave, que está cumpliendo 19 añotes. Un abrazo para nuestros compañeros.
1: Abrazo para todos.
0: 19 años, están de manteles largos. ¿Qué van a regalar, en Guasave?
1: Invítenme.
4: Moche, que se moche.
0: Estamos invitados todos.
5: Va a haber pastel.
0: Todos, sí, todos a la merienda. A la producción también, ¿verdad? Felicidades a todas las compañeras, compañeros locutores de la mera jefa.
2: Y gracias a todo el público de WhatsApp.
0: Sí,
2: que son los que mantienen viva.
0: 93.7 FM, la mera jefa. Están de fiesta. Están celebrando 19 años. Y sí, tienes toda razón.
2: Llévale la mañanita.
0: Ya sabes. Ahí estamos con las mañanitas. Vamos con esto. Muchas gracias por su compañía. Pásenla bien.
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Ahí está, Queen, a través de XFM 98.9. Espero lo hayan disfrutado al igual que nosotros. Amanecimos bravos el día de hoy, pero con elegancia, como debe de ser. Ay, buenísima rola. Oigan, antes de irme con más música, que por cierto la que viene, que me la descuenten también total. ¿Cuánto que no me la puedan fiar, Pero en la próxima quincena, ¿quién está ya? Si yo les contara. Chicos, los invito para que me acompañen las próximas 2 horas. ¿Por qué? Porque además de esta aventura musical en el tiempo, además de que les voy a regalar algunos flashbacks con las rolas que traigo, vamos a platicar de temas bastante interesantes. Y uno de ellos, vamos a hablar de el efecto o qué fue lo que inspiró Big Brother. O sea, el Gran Hermano, y de ahí se desprende la Casa de los Famosos, que es lo que tenemos ahorita, ¿no? O sea, hay un experimento que se llama Biosfera 2, que de ahí es donde se desprende todo este concepto. Ahorita vamos a platicar al respecto. ¿Y qué es lo que pasa con el cerebro de los famosos? Bueno, voy a decir famosos porque ahorita es lo que hay. ¿Qué es lo que pasa con el cerebro de los famosos dentro de ese reality? Ayer me llamó muchísimo la atención, me quedé dormida, ¿verdad? Pero llama la atención el cómo es que se comporta. Y mi pregunta es como, ¿qué pasaría si tú, o sea, si uno estuviera ahí? Por ejemplo, un ejemplo, si haríamos la casa de los locutores, ¿qué pasaría? ¿Eh? Una cosa, pero bueno, vamos a continuar con más música mejor. Más adelante nos vamos a adentrar en el tema. Y además de que les traigo buenísimas promociones por parte de nuestros patrocinadores. Sin más, me dice producción que ya estamos más que listos. Perfecto. Después de escuchar a Queen, AC/DC dice, con permiso, que yo también ya llegué. Así es que disfruten de esto que suena bastante bien. Digo, pues para hacer ya inicio de fin de semana. No era esta canción, muchachos. Creo que no era esta canción la que me habían pedido, pero esta sí. Pues en la versión que me den, ¿verdad? Total, es mi programa, yo hago lo que yo quiera. Disfrútenlo.

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1: 9:12.
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Ahí están las chicas de jeans y eso que es Enferma de Amor, solo en XFM 98.9. Y ese mes de septiembre, muchachos, que se escuche. 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
2: 9:32.

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10: 9:39.

0: es Avicii a través de XFM 98.9. 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
0: Y ya tan solo 13 minutos para que sean las 10 de la mañana. Y rápidamente, oigan, vamos a platicar con respecto a, bueno, de dónde se desprende los realities como Big Brother, El Gran Hermano, La Casa de los Famosos. ¿De dónde se inspiraron? Bueno, platicando aquí con Elik RH. Hoy, aparte de ser RH, ya eres parte de, como panelista de mi programa. Pues sí, nos vamos a ir a 1991, porque en 1991, les platico así rápidamente, les voy a resumir, se hizo un experimento el cual se llamaba Biosfera 2, ¿ok? Había 8 participantes nada más, si no me equivoco. Y resulta que podrían, bueno, creo que la estructura estuvo para el 1989, pero inició en septiembre del 91 este experimento. Y tenían que lograr sobrevivir 2 años dentro de esta esfera. Pero pues no, pues porque ya ve lo que está pasando ahorita en la Casa de los Famosos, algo similar. Pero ahí entramos en contexto, en esa biosfera que tenían, ahí estaban todas, o sea, había vegetación, había, por ejemplo, tenían animales, literal ellos tenían que sobrevivir con todo. No había que les hicieran el súper. ¿Okay? No, no, nadie no. Pues no le iban a hacer el súper, ellos solitos tenían que cosechar y todo lo demás.
2: Ni comprarlo por internet.
0: Nada, no teníamos red wifi ahí. Entonces, muchachos, bueno, a raíz de este experimento es como salen ese tipo de realities, que ahorita los estamos viendo con famosos, los cuales pues ya estamos viendo otras caras. Y es ahí donde uno tiene que recordar que no dejan de ser humanos.
2: Sí, la verdad sí, no dejan de ser humanos. Porque aquí hay un muy buen reality, aquí en la radio.
0: ¿Te imaginas? Pues vamos haciendo números, ¿no? ¿Cuánto nos podrán pagar? Oye, pero es que en ocasiones, ahorita lo platicamos las bambalinas, ¿no? Porque son pláticas así de ese tipo de realities. O sea, tú dices, ok, todos ahorita le apostaban en esta temporada a la licenciada Karina Torres.
2: Sí.
0: Incluso hasta Aldo Rendón.
2: Sí.
0: Pero nosotros los conocemos a ratitos y vemos lo que ellos quieren que veamos en redes sociales.
2: Es correcto.
0: Ojo con eso, ellos saben qué van a vender, pero tenerlos 24/7 es imposible.
2: Sí. O sea, sacas tu verdadero yo.
0: Claro, y es que todos tenemos carácter.
2: Sí.
0: No, o sea,
2: bueno, uno que otro mueble, ¿no? Pues, pero sí.
0: Sí, que está pasando desapercibido.
2: Sí.
0: Pasa desapercibido y puede llegar a la final y quitarle el lugar a uno.
2: Sí. A mí me sorprende mucho Memo Chur. Uh-huh. No, Chur, ¿cómo se dice?
0: No sé, pero sí, bueno, sabemos Memo. ¿Quién es?
2: El Memo.
0: Sabemos qué mueble es.
2: Sí. Es su comportamiento, ¿no? Él siempre es muy recto, muy esto, muy el otro, pero no hay nada de su, no sale su personalidad.
0: Mira, su personalidad, disculpen, ya salió. ¿Por qué? Porque él dice, soy neutral. Pero él va y se recarga en el grupo de Tulum, donde está Karina Torres. Entonces, eso no es ser neutral. Cuando ya te inclinas tú hacia un, o sea, te vas hacia un lado, ya dejas de ser neutral. Pero, ojo, porque ya ves que cuando ahora pasó esto de que Mariana los vendió por el 40%, hubiera ido, yo hubiera dicho 50%. Y soporten.
2: Sí. Pero si te das cuenta, su lenguaje corporal o gesticulación, cuando hay problemáticas, de volada, agacha, sube, agacha la mirada, en realidad no está sacando, creo yo, ¿no? Es percepción mía muy y opinión personal, no está sacando su personalidad. Ojo.
0: ¿Sí? ¿Tú crees? Pues es que todos tenemos...
2: Como el Homero Simpson, el Homero Simpson ya lo sacó todo.
0: Ah, sí, sí, ya sé quién es.
2: ¿Quién es?
0: Yair. Yo, discúlpenme, todos aquellos que son fans de Yair, disculpen, ¿no?
2: Perdón, Liz, te puse en
0: jaque. No, es que no, lo voy a decir, tomamos un día lo iba a decir. Pero Yair era muy bien así de lejito, se veía muy bien, pero ahora que le hacen sus class up y todo eso, con la pena.
2: No, pues es...
0: Y no ha cantado.
2: No.
0: Y eso me da mucho que dudar, ya no, o sea, literal ya no canta.
2: Ah, hay que preguntarle a sus fans.
0: O sea, pregunta seria, ¿no?
2: Sí, porque estuvo cantando Mariana, estuvo cantando y no le hizo segunda, como que le pedía que hiciera segunda. Ah, no.
0: Entonces ya no hay talento.
2: Pero como
0: ya...
2: Mariana es la enemigo
0: a vencer,
2: pues ya ahí tampoco no.
0: ¿Sabes que yo pienso que Mariana se va a convertir como en la que, como todos van por ella, ella va a salir avante? Tal vez no gane, pero va a llegar a la final. Y sí les va a decir, regresé para esto.
2: Pero te voy a decir algo. Acabas de decir atrás de micrófonos, cuando los apagaste, es la más cuerda.
0: Sí.
2: La frase que me acabas de decir ahorita de, pues, yo te voy a seguir hablando, ¿no?
0: Ah, sí, porque todo mundo, ojo con esto, ¿eh? Y tú también lo dijiste, lo cortés no quita lo valiente.
2: Es correcto.
0: Entonces, todos se enojan porque, por ejemplo, bueno, aquellos que están familiarizados con el tema, y lo voy a decir así, que Gema, es que eres un hipócrita, porque no me dices, porque me saludas, después me dices que qué bonita me veo y que no sé qué. Pues claro, o sea, si me voy a ir hasta la final y voy a estar contigo, hay que pasarla bien. Pero eso no es ser hipócrita, o sea, yo me la quiero pasar bien. Ya no me caes, pero te hablo. Entonces, pregunta público, ¿a cuántas personas a ustedes no les cae y ustedes le hablan, la saludan? No, hay que ser educados. ¿Y cuántas personas nosotros no le caemos y nos saludan? Y uno ni en cuenta, ¿verdad? Pues ni cuenta te das cuando tú no le caes bien a alguien.
2: No.
0: No, entonces, pues hola.
2: Y ¿no? ella nos hubo una frase que hizo cuando estaba haciendo ese comentario. Dijo, pues yo quiero mi paz mental. Yo no voy a afectar mi mental. Exacto. ¿Por qué? Porque este tipo de experimentos, pues te salen de tu paz mental. Ahorita... Gema está preocupada porque está en la nominación.
0: ¿Cuántas personas conoces, tanto hombres como mujeres, porque el actuar de, por ejemplo, de este personaje del amigo del grupo Firme?
2: El ese.
0: Ese actuar que tiene de mentir en cada lado, conocemos a muchos.
2: Sí.
0: O sea, sí. Que vas y dices una cosa aquí, vas y dices otra acá y taca, taca, taca, y cuando lo exhiben, ¡Dios santo!
2: Y fíjate que es el típico niño de la escuela, perdón por lo que le diga, por decir niño, pero, o la secundaria, que le gusta bullear.
0: Sí, y todavía existe. Pero le gusta hacerla, pero no que se la hagan.
2: Sí.
0: Ojo con eso.
2: Eso es muy común.
0: Porque se ofende cuando lo ven sobre los hombros. Sí. Sí, yo vengo de barrio. Entonces, él solo se minimiza. Entonces, sí lo he notado. Y hay muchas personas que se sienten o se sienten bien, lo voy a decir, esas personas burlándose de los demás, pero cuando los atacan,
2: Sí. Y es por eso que ahorita que estábamos viendo, de muchos años hay este tipo de experimentos. Muchos.
0: Voy a tener que poner cámaras en la casa, incluso para estudiar a los perros.
2: Pues ahorita lo estabas, estabas estudiando.
0: ¿Por qué me exilian a uno?
2: Sí,
0: los tengo refrigerados y uno me lo mandaron para allá en el calor.
2: Y son animalitos.
0: Pero pues bueno.
2: Hasta en los animales hay razas.
0: Para que veas.
2: Y hay conflictos de interés.
0: Hay diferencias, pero aún
2: pero
0: así
2: fíjate que si hacemos, o vuelvo a lo repetir como el año pasado, que tú abrí micrófonos, sería interesante ver al Pepe, a la Liz.
0: Pepe Salas.
2: A Luisito Félix.
0: ¿Tú crees?
2: Al Cojito Fregoso, a la Angie, en una casa encerrados. A ver, ¿qué harían?
0: Yo creo que ni 24 horas.
2: Una semana que quede nada más, a ver.
0: ¿Tú crees?
2: Sí, sería interesante.
0: Pues vamos viendo de a cuánto, ya que está aquí RH. Vamos haciendo números a ver si...
2: Y metemos 2-3 jefes más. De Roberto López no voy a hablar, ¿eh?
0: Pero miren, un reality no va a definir quién soy, ¿ok?
2: ¿Quién sabe, Liz? Estar 24-7 con una persona ahí que...
0: Pues
2: ay,
0: mira,
2: Dios mío.
0: Te voy a decir algo, yo creo que... pues es que pasamos mucho tiempo juntos.
2: Sí, pero...
0: O sea, paso más tiempo aquí que con mi familia.
2: Sí, pero en una casa te das cuenta si haces o no haces. En la casa te das cuenta si te echas un puno o puno, no. Si te apesta las patas o no sé, ¿no?
0: Pues ahorita nos quitamos los tenis. Pero bueno, vamos a continuar con más música y regresamos a través de XFM 98.9. Tema bastante interesante, ese tipo de realities.

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16: 10:04.
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Ahí están los chicos de Ragazzi a través de la frecuencia exacta, ya 10 de la mañana con 8 minutos. 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Me voy con eso que viene a cargo de las chicas de Hash. Me entrego a ti, es lo que suena en Exa FM.

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6: 10:21.

0: Él es Eric Rubín y eso es Cuando Mueres por Alguien. Ya 10 de la mañana con 25 minutos. Vamos a continuar con más música, pero antes de irme con el siguiente bloque musical, ¿qué creen? 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Cortesía de Nissan Los Mochis, nos vamos con la siguiente canción, que por cierto va a estar aquí en Los Mochis también, fíjense nada más. Llega desde Puerto Rico hasta Los Mochis, Sinaloa, la señorita Cani García. ¡Continuamos!
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1: 10:30.
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1: 10:35.

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3: Y continuamos con mucho más otra vez con la frecuencia exacta. 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Vámonos con más música. Se quedan con Nick y esto es Si sé que te tengo.

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12: 10:43.

Mujer, si puedes tú con Dios hablar. Ahí está Perfidia a cargo de Rabanes. 10 minutos ya para que sean las 11 de la mañana. 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Amigos, que tengan excelente inicio de fin de semana, excelente jueves. Yo me les voy a ir. Se van a quedar con mi rerorre en cuestión de minutos. Pepe Salas llegará hasta la cabina naranja y a las 14 horas, 12 de la tarde, tú y yo tenemos una cita con Música Exacta. Primera emisión, por cierto. Así es que no te despegues porque hay mucho, mucho que platicar. Me voy a ir con eso que viene a cargo de Maná, clavado en un bar. Con eso hemos de decir adiós, goodbye, arrivederci. Yo soy Liz Medina y ya lo sabes, en todas partes, ponte Exa. Adiós.

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3: 11:02.
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0: Muy buenos días, tengan todos ustedes, querido auditorio, ¿cómo les pinta este bonito miércoles ya? Dios, dama beda, Dios santo. ¿Miércoles o jueves?
1: Ah, caray, qué felicidad.
0: ¿Cidad? Dijo la Ofelia. Bueno, un día de la semana como estos, celebrando el mes patrio. A todos aquellos hombres que a temprana hora se levantan al rayo del sol, al canto del gallo. Y obviamente todas las mujeres hermosas que también desde temprano andan haciendo el trajín con los hijos, las escuelas, el colegio, los kinderes y más. Un fuerte abrazo, reconocimiento y obviamente que tengan ustedes una labor fantástica, donde sea y su entorno. Mucho éxito y para el resto, muchas alegrías, mucho beneplácito en cualquier actividad que se vaya a desarrollar. Bienvenidos, es el show desde la ciudad de Los Mochis, Sinaloa, soy Pepe Salas y gracias obviamente a todos y cada uno de los gentiles patrocinadores. Tenemos música, tenemos promociones como siempre y obviamente tenemos clasicazos para compartir aquí a través de EXA 98.9 FM. Y claro, EXA siempre se distingue por compartir siempre los éxitos y los lanzamientos del momento, como la música que es exactamente nueva.

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1: 11-11.
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0: 11-14.
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0: 11-16.
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4: 11-18.
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6: De retorno a través del 98.9 FM. 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
2: 11:23.
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2: 11:26.

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1: 11:31.
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5: 11:35. Y vamos, sí, 25 minutos para que sean ya las 12 de este medio jueves. Vámonos con Bebel. Bebel, el señor Babani, con esto que ya está sonando a través de Exa. Es el baile inolvidable. ¡Qué salsón loco nos vamos a dar!

0: 11:44. 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
1: Preguntan, oye, ¿cómo se llama el que canta? ¿De dónde? Es nueva, ¿verdad, la canción? Esta canción es un clasicazo. Mi historia entre tus dedos. Qué canción, fantástico. Yo cuando los compositores, ¿sí? En cada respiro de vida era inspiración pura en cada una de sus letras escritas. Qué bonita canción. Sí. 80s, 90s, yes, musical en ese sentido, ¿no? En lo romántico. Ahorita lo que pasa es otra cosa. Y bueno, septiembre. 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
1: 11:50.

0: 11:53.
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2: 11:58. 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
6: Son las 12.
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0: qué canción, el señor Sanz, el señor Muñoz. Qué bonita melodía. Y todo con poesía. Qué canción, qué canción. No, no. 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El verano aún en el mes patrio, pues se hace presente, ¿ok? Y lo podemos comprobar. Pero también hay bebidas que a altas temperaturas, ¿sí? También son riquísimas. Y a partir de la próxima semana, sin duda, te va a encantar degustarlas. Pero, ¿dónde? Espéralo.
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2: 12.5.

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2: 12 con 9.

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Aquí está sin duda esta fantástica triada musical del señor Yatra, Belinda y Gente de Zona. Hicieron de ese sencillo un fantástico éxito. La canción Para Regresar. Y obviamente suena a través de EXA 98.9 FM. Vamos a una etiqueta breve, ¿sí? Muy interesante, para que sepan dónde asistirse el día de hoy con todo el comercio organizado de la bella ciudad de Los Mochis.

0: 12:17.
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11: 12:19.
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0: 12:24.
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0: 12:29.
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0: 12:33.
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1: 1236.
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3: 12:38.

0: Ahí están los mejores éxitos, la música exactamente nueva, sonando siempre a través de EXA 98.9 FM, la voz de Luis Fonsi y esta bonita bachata romanticona. Y seguimos con más. Y esta canción de La Gusana Ciega, después de varios ciclos sin meterse en los estudios y hacer algo fantásticamente perfecto, lanzan esto. Está muy buena. Guantes puestos para la vida todos los días.
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1: 12:45.
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1: 12:48.
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1: 12:50.
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3: 12:58.

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0: ¿Qué tal? ¿Cómo le va? Muy buenas tardes. Mucho gusto en saludarle. Soy Víctor Torres. Es la una en punto y esta es la información más relevante registrada en las últimas horas en línea directa. Es la segunda emisión del noticiero de Sinaloa que transmite en vivo a través de las estaciones de radio del grupo RSN. Estamos en la cobertura estatal. Estamos llegando a los 20 municipios de Sinaloa a través de las frecuencias radiales de RSN. Y más allá, mucho más allá, estamos en redes sociales, transmitiendo en vivo en YouTube, Facebook y en la red social X. Te recuerdo, las alertas informativas de línea directa están en el canal de noticias de WhatsApp. Y si tienes algún reporte, alguna denuncia o comentario, tenemos activo ya del WhatsApp de servicios.
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0: Línea directa. 6671-028836, el WhatsApp de Línea Directa. Y hoy, en las noticias. Asesinan a otra mujer en Escuinapa. Fue localizada dentro de un automóvil con impactos de bala y es la segunda víctima en septiembre en ese municipio. La Universidad Autónoma de Sinaloa pide reforzar la vigilancia en sus planteles tras el asesinato de un estudiante en Culiacán. La máxima casa de estudios mantiene las clases nocturnas en modalidad virtual. Atención con el temporal en Sinaloa, las lluvias van a continuar hoy y mañana y el sábado podrían intensificarse con acumulados de hasta 150 milímetros en el centro y centro norte del estado. Vamos con todos los detalles de la información. Otra vez estalló la violencia contra mujeres en Escuinapa. Preocupante la situación en este municipio. Una mujer fue atacada a balazos en su vehículo. Se confirmó su muerte. El reporte que tenemos es que era empleada del ayuntamiento de Escuinapa. Vamos con la información, Francisco Ramírez. Buenas tardes.
2: Buenas tardes, Víctor. Buenas tardes al auditorio. Una mujer fue asesinada a balazos en el interior de su automóvil por la avenida Miguel Hidalgo y calle Éjicas, en el centro de la ciudad de Escuinapa, la mañana del jueves 3 de septiembre. Fue cerca de las 8:45 de la mañana que la central de radio de la Dirección de Seguridad Pública Municipal de Escuinapa recibió el reporte de disparos en la zona antes mencionada. Al llegar al lugar, los elementos preventivos y de socorro, estaba una mujer en el interior de un vehículo Nissan March de color rojo con impacto de arma de fuego. Los paramédicos de la Cruz Roja, al valorar a la mujer, diagnosticaron que ya no contaba con signos vitales. La mujer, que fue identificada con el nombre de Carolina Iracema, quedó recargada en el asiento del conductor. Al parecer se disponía a salir cuando llegó un hombre de aspecto indigente que vestía de negro, con cachucha y que venía caminando, se metió a donde estaba el vehículo para empezar a disparar contra la víctima. El lugar del atentado quedó acordonado y resguardado por elementos preventivos y del ejército mexicano, mientras la Fiscalía General del Estado se hacía cargo de las diligencias correspondientes. Minutos después se informó que la mujer, que fue asesinada a balazos en el interior de un automóvil, era empleada del ayuntamiento de Escuinapa. La occisa fue identificada con el nombre de Carolina, quien tenía 39 años, y esta mañana fue privada de la vida frente a un domicilio que se localiza por la avenida Miguel Hidalgo y calle México de la colonia Centro. Luego de las diligencias correspondientes, el personal pericial y de investigación de la Fiscalía General del Estado autorizaron el retiro del cuerpo de la trabajadora del ayuntamiento de Escuinapa, al igual que el vehículo, el cual quedará con bajo resguardo en una pensión de la autoridad investigadora. Se trata del segundo asesinato de otra mujer en lo que va del mes de septiembre en Escuinapa. El martes 1 de septiembre fue localizada sin vida una joven mujer por la carretera federal México 15 a la altura del tobogán en la salida sur de Escuinapa. Es el reporte, Víctor. O sea,
0: aquí hay un elemento que vuelve, digamos, especialmente grave este hecho criminal, esta mujer asesinada, Carolina, cuando se disponía a salir, se estaba dentro de su automóvil. Ahí tenemos la imagen de cómo quedó el vehículo cuando ella estaba a punto de salir. Era trabajadora del ayuntamiento de Escuinapa. Es además, como ya confirmas, Francisco, la segunda mujer asesinada en ese municipio apenas en los primeros 3 días de septiembre. Lo ocurrido pues vuelve a encender una alerta en Escuinapa, una alerta que se ha mantenido ahí, encendida, activa. Apenas comienza septiembre, cerró agosto con una cifra récord en cuanto a feminicidios en lo que va del año, el mes con más feminicidios, y mira cómo inicia septiembre, y otra vez es Cuinapa. Ya son dos mujeres asesinadas en este municipio el día de uno, y además otra mujer fue localizada herida de bala en esos hechos, por cierto, ¿no?
2: Así es, el martes primero de septiembre se reportó desde muy temprana hora que había dos mujeres lesionadas de impacto de arma de fuego por la carretera México 15 al sur, a la salida sur de Escuinapa, y al llegar las autoridades vieron que había una persona sin vida y una más que estaba lesionada por impacto de arma de fuego, que fue trasladada a atención médica. Y ahora, cuando esta joven mujer se disponía a salir a su trabajo, Víctor, al parecer al ayuntamiento, a dirigirse al ayuntamiento, pues el agresor, el sicario, entró a la cochera donde estaba la mujer y arriba del vehículo y atentó contra su vida impunemente, porque así como llegó se retiró y pues ya no se sabe más de estos presuntos sicarios, Víctor.
0: Es el problema, pues cada caso exige, por supuesto, una investigación a fondo, el esclarecimiento de estos crímenes, pero la acumulación de tantos casos pues también obliga a preguntarnos qué es lo que está pasando en Escuinapa, por qué tanta violencia. Y no solamente en el caso de las mujeres, que es particularmente preocupante, que se está haciendo específicamente por parte de las autoridades federales, estatales y municipales para detener esta ola de violencia en Escuinapa. Y tenemos este caso, pues sí, está preocupante por demás esta situación en la zona sur del estado. Francisco, muchas gracias, regresaremos contigo en unos minutos. Mientras tanto, en la Universidad Autónoma de Sinaloa, hoy autoridades universitarias realizaron un recorrido para ver la situación tras el crimen de un estudiante de 17 años ayer en las inmediaciones de Ciudad Universitaria, pues prácticamente afuerita y esperando el camión. Asesinaron a este joven, como usted seguramente está informado. Y hoy se presentaron muy temprano las autoridades de la universidad para hacer un recorrido. Ha habido ausentismo, evidentemente desde ayer que iniciaron las clases en línea nocturnas. Tuvo que la universidad ajustar de nuevo sus horarios. Hubo ausentismo incluso en las clases en línea, porque el impacto de este crimen ha sido muy fuerte. Y hoy las autoridades de la universidad están pidiendo al Gabinete de Seguridad y a la Mesa de Seguridad Estatal vigilancia permanente en los planteles de la UAS. Vamos contigo, Carola. No, es Sandra Solís que nos tiene el reporte. Sandra Solís, muy buenas tardes.
3: Buenas tardes, Víctor. Buenas tardes al auditorio. Las autoridades de la Universidad Autónoma de Sinaloa solicitaron al Gabinete de Seguridad reforzar la vigilancia y la presencia policial en los alrededores de los planteles educativos. Esto luego de que el miércoles se registró el homicidio de Junior Alexis, de 17 años, en la parada de camiones frente a la institución educativa en Ciudad Universitaria, ubicada por el Boulevard Universitarios en Culiacán. A través de un comunicado, la UAS informó que autoridades de la Administración Central realizaron un recorrido por diversas unidades académicas de Ciudad Universitaria con el propósito de constatar el desarrollo de las actividades cotidianas y atender de primera mano las necesidades de la comunidad. El reporte de la comitiva fue que las labores académicas y administrativas transcurren con normalidad. Asimismo, se indicó que los directivos entablaron un diálogo directo con estudiantes, docentes y personal administrativo para escuchar sus inquietudes, necesidades y requerimientos. Fue en este encuentro cuando se dio a conocer a la comunidad educativa esta solicitud ya presentada ante las autoridades para que se refuerce la seguridad en los planteles educativos y brindar mayor certidumbre a todos. Mi reporte, Víctor.
0: Eso es. Bueno, sí, están. Ayer hubo algunas expresiones de alumnos muy preocupados. Están solicitando incluso algunos maestros más rondines de la Guardia Nacional o de puntos ahí de observación militar permanentes. Ya ves que se instalan los famosos retenes en diferentes puntos de Culiacán. Están pidiendo que Ciudad Universitaria, ahí donde hay tanto flujo de estudiantes, que ahora con dos turnos de día y vespertino, matutino y vespertino, el nocturno va a la modalidad en línea, pues quieren que por lo menos se dé mayor tranquilidad a los estudiantes cuando salen de sus diferentes facultades. Ahí, bueno, pues esta petición, vamos a ver qué es lo que responde el Gabinete de Seguridad, porque sí está, pues muy, crítica la situación en cuanto al impacto que causó este crimen en la comunidad universitaria. Hay temor, ¿sí? Hay también inconformidad de estudiantes porque han regresado en una circunstancia que ya parecía que se habían recuperado los horarios y regresan de nuevo a la modalidad virtual. Y esto evidentemente pues también ha trastocado las actividades académicas en la universidad, Sandra.
3: Así es, Víctor, estos son protocolos de seguridad que ya se han implementado en las últimas semanas. Ciudad Universitaria es una zona que también constantemente hay seguridad por parte del ejército, y es pues parte también de esta petición de que se refuerce esta vigilancia, la presencia policial, que genere mayor certidumbre a toda la comunidad educativa, a los padres de familia. Y la UAS pues destacaba que estos acercamientos con las autoridades y con los estudiantes y docentes y trabajadores es una estrategia permanente para fortalecer la atención a la comunidad universitaria.
0: Muchas gracias. Gracias, Sandra Solís. Y vamos ahora con Manuel Rodríguez. Están buscando en varios municipios del estado. Ya es una situación que se ha extendido, digamos, la cooperación de autoridades de otros municipios al responsable del asesinato de una mujer de avanzada edad en Guasave. Este sujeto entró a su casa y al parecer fue por un robo. La investigación está a cargo del Ministerio Público, pero lo están buscando. El asesino está suelto y vamos contigo, Manuel. Buenas tardes.
4: ¿Qué tal, Víctor? Buenas tardes. Buenas tardes al auditorio de Línea Directa. Así es, se busca también en otros municipios al presunto responsable del asesinato de Cecilia, mujer de 75 años, que fue agredida con un arma de cortopunzante en su propio domicilio en Guasave el pasado lunes 27 de julio. Así lo confirmó el secretario de Seguridad Ciudadana y Movilidad Sustentable, Juan de Dios López Rubio. El jefe policíaco detalló que el sujeto, cuyo rostro pues ha circulado en redes sociales luego de cometer el hecho delictivo en el sector centro de la ciudad, pues ya está plenamente identificado y se trata de una persona foránea, por lo que pues existe la posibilidad de que huyó a otro municipio. Escuchemos.
5: Pero eso ya está bajo investigación, la policía de investigación, ¿no? Que es policía estatal y que puede andar entre los municipios, e inclusive pues salirse a otro municipio.
4: El funcionario municipal indicó que no puede proporcionar mayor información por la investigación que se está llevando a cabo por parte de la Fiscalía General del Estado tras producirse el asalto que dejó hospitalizada a la mujer por poco más de un mes. Manifestó que con la publicación y difusión del rostro del hombre en redes sociales por parte de la ciudadanía, pues se pudo haber entorpecido la detención, ya que probablemente el presunto responsable escapó por temor a ser detenido por la policía municipal. Víctor Auditorio, esa es la información.
0: Muchas gracias. Gracias, Manuel. Están buscando a este sujeto que está ya al menos identificado. En cuanto a las autoridades municipales, la de petición es colaborar en la ubicación y aprehensión de este sujeto que está señalado por el crimen, o al menos como principal implicado en el crimen de esta mujer. Muchas gracias, Manuel. Tenemos más información en WhatsApp contigo, Marta Liliana Castro. Buenas tardes.
6: ¿Qué tal, Víctor? Buenas tardes al auditorio de Línea Directa. Tenía manchas de sangre y despedía olores fétidos el vehículo que fue localizado abandonado al interior del panteón de Batamote en la sindicatura de Benito Juárez la tarde de este miércoles 2 de septiembre. Madres Buscadoras de Sonora, encabezadas por Cecilia Flores, localizaron este vehículo con impactos de bala y rastros de sangre en el panteón La Cuchilla durante las labores de búsqueda de Carlos Geraldo, un joven de 35 años desaparecido desde el pasado viernes 28 de agosto en la zona de la comisaría de Leyva Solano. El colectivo realizaba rastreos en esta sindicatura cuando, tras recibir una llamada anónima con información sobre el paradero del vehículo, se adelantaron en la zona del panteón. Ahí y pues ya confirmaron que se trataba de un Chrysler 300 color gris que supuestamente es propiedad del joven desaparecido, con cuya carrocería tenía impactos de bala en el parabrisas, en la puerta del conductor y en la puerta del copiloto. De acuerdo a las transmisiones en vivo que hicieron las mismas madres buscadoras, la unidad presentaba abundantes huellas de sangre en su interior y despedía olores fétidos que el colectivo atribuyó a fluidos corporales en los asientos. Tras el hallazgo, Víctor, las madres buscadoras dieron aviso a la Fiscalía General del Estado y a la Secretaría de Seguridad Ciudadana y Movilidad Sustentable. Cabe destacar que la familia de Carlos Geraldo había difundido su búsqueda a través de redes sociales pidiendo el apoyo ciudadano para poder localizarlo, pero se desconoce si de parte de la fiscalía hay una denuncia formal por desaparición. Víctor, ese es mi reporte.
0: ¿Sigue la búsqueda, Marta?
6: Sí, efectivamente localizaron el vehículo, pero de la integridad o de esta persona no se sabe nada, y pues ya será la Fiscalía General del Estado, Víctor, sobre todo, quien determine qué fue lo que encontró al interior de este vehículo, y pues se inicie una investigación.
0: Sí, ¿están acompañadas por autoridades en esta búsqueda?
6: Estaban solas. Una vez que localizaron el vehículo fue que se llamó al 911, acudieron como primeros respondientes los policías del municipio de Guasave, y posteriormente ellos, después de acordonar la zona, dieron aviso a la Fiscalía General del Estado.
0: Bueno, pues aquí lo que se pide en estos casos es no contaminar la escena del crimen, como se le llama, aunque no tenemos más datos. Importante que se mantenga tal y como está la unidad, o cualquier indicio que permita avanzar en la investigación por parte de la Fiscalía. Muchas gracias, Marta.
6: Buenas tardes.
0: Buenas tardes. Vamos con Gabriel Franco. Autoridades municipales de Mazatlán confirman que está fuera de peligro. En el reporte más reciente del coordinador de Protección Civil del Ayuntamiento, Óscar Osuna, tirado víctima de un atentado. Ayer vamos contigo, Gabriel. Buenas tardes.
7: Buenas tardes, Víctor. Buenas tardes al auditorio de Línea Directa. Efectivamente, a poco más de 24 horas del ataque a balazos contra el coordinador de Protección Civil, Óscar Roberto Osuna Tirado, la presidenta municipal de Mazatlán, Minerva Osuna Zavala, informó que su estado de salud es positivo, pero que aún no se reincorporará a sus labores. Al terminar la reunión de la Mesa de Seguridad y Construcción de la Paz en C4, reiteró que el funcionario está fuera de peligro, que no hay vigilancia especial para las oficinas del ayuntamiento, y que ya le confirmaron que se repondrán las cámaras de videovigilancia dañadas. Escuchemos.
8: Ya nos están diciendo que van a venir, que ya se van a reinstalar, se van a poner en su lugar las que hacen falta, tanto del lado norte como del lado sur. Luego nos van a explicar cómo van a estar los trabajos. Pero sí nos comentaron ahorita eso. No nos dieron el número, pero sí nos dijeron que va a haber movimientos. Ustedes se van a dar cuenta porque va a haber movimientos de tránsito para poder arreglar todo. Entonces la solicitamos al Estado y el Estado la solicitó a la Federación. Entonces ese es el canal.
7: La presidenta municipal añadió que mientras Osuna Tirado se reincorpora, en su lugar queda al frente su segundo en mando, Brandon Villalpando, y confirmó que se trabajará en la reinstalación, como ya la escuchábamos, de las cámaras en las avenidas y calles de la ciudad en los próximos días. Así la información, Víctor.
0: Eso es bueno, pues el sistema de videovigilancia es fundamental precisamente para avanzar las investigaciones en estos casos, ¿no? Muchas gracias, Gabriel.
7: Sí, buenas tardes.
0: Buenas tardes, es la 1:17.
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0: Atención con el temporal, vienen lluvias. De hecho, ya están reportando lluvias en la zona norte del estado. Y bueno, van a ir aumentando de la intensidad. Vamos a ver qué nos dice el reporte actualizado del Servicio Meteorológico Nacional. Está Alma Aguirre en estos momentos ya en nuestro enlace. Y vamos a ver si se confirma el pronóstico, porque ya nos reportaron lluvias de Juan José Ríos, reportaron lluvias en Los Mochis, toda esa parte del norte del estado. Viene más lluvias. Alma, buenas tardes.
9: Buenas tardes, Víctor. Pues ahora sí, viviendo en carne propia el temporal en algunas zonas de Los Mochis con esta lluviecita, Víctor. Una nube, dirían algunos, loca, pero que sí está abarcando buena parte del poniente de Los Mochis, zonas de Nuevo Horizonte, Bosques del Pedregal, alguna zona rural como el ejido con puertas, incluso nos han reportado pues también para el lado de Benito Juárez, así que estas lluvias que no estaban dentro del rango de más altas pronosticado por el Instituto Estatal de Protección Civil en el pronóstico que dio esta mañana. De hecho, las lluvias más importantes se están considerando hasta el pronóstico que dio Protección Civil a las 7 de la mañana, las más fuertes en Badiraguato, Víctor, de 25 a 50 milímetros. Para el fuerte, el pronóstico establecido fue de 5 a 25 milímetros en el fuerte Choix, Sinaloa Municipio, Guasave, Salvador Alvarado, Mocorito, Cozalá, San Ignacio y Concordia, y zonas de Ahome, Juan José Ríos, donde ya llovió en este momento, Angostura, Navolato, El Dorado, Culiacán, Elota, Mazatlán, Rosario y Escuinapa, se están pues estableciendo lluvias de ligeras, de 0.1 a 5 milímetros. Eso sí, Víctor, esta agua llega para activar todavía más el sauna, porque qué buen calor se siente, se suda la gota gorda, ya no sabe uno si es por la lluvia o por el sudor, pero eso sí, estar encerrado en un carro viendo correr la lluvia, qué pesado es, y más si no se tiene aire acondicionado.
0: Ah, bueno, es un sauna. Pero entonces, el pronóstico se mantiene, digamos, lluvias hoy, jueves, mañana viernes y el sábado un poco más intensas, si se cumple, digamos, tal y como estaba pronosticado.
9: Sí, Víctor, hasta el momento el Servicio Meteorológico Nacional no ha cambiado el pronóstico extendido. Vamos a ver si en unos minutos más tenemos ya datos actualizados. De momento, las lluvias más intensas se siguen estableciendo para las siguientes 24 horas todavía, de 75 milímetros para el centro y norte. Para el sábado es cuando se están esperando rangos de hasta 150 milímetros, muy enfocados a lo que es el centro y norte todavía, y ojo porque es la zona serrana para donde se están estableciendo estos niveles altos. Para el domingo nuevamente podrían ser de 75 milímetros. El huracán Mari de categoría 1 tiene influencia en cuanto al tema del oleaje, Víctor, de hasta 2.5 metros para Sinaloa, y tiene que ver en parte con la entrada de humedad que está absorbiendo obviamente el monzón mexicano y estas celditas de tormenta que se están activando, que no son propiamente por un impacto directo, es importante mencionarlo, pero sí por la entrada de humedad que genera a Sinaloa, otras zonas de occidente y a Baja California Sur, que es una de las zonas que más agua está recibiendo en estos momentos.
0: Sí, bueno, pues eso es lo que se está reportando y nos dicen acá que solo en algunas partes de Los Mochis, sector que poniente, ¿decías?
9: Poniente, así es, principalmente el sector poniente es donde se descargó esta nube. Ya hemos tenido a lo largo de la semana, Víctor, esta es la hora precisa en la que se han activado. Ya hemos visto lluvias, por ejemplo, en el ejido Mochis se vieron hace unos días lluvia muy fuerte, muy puntual, no distribuida en todo el sector. Ya hemos visto también dispersas hacia las zonas de Topolobampo, en algunos sectores muy reducida la lluvia, son sectores muy pequeños, y esa es precisamente la particularidad de septiembre, Víctor, zonas con lluvia intensa, pero en otra cuadra no hay absolutamente nada. De hecho, nos han comentado algunos seguidores de Línea Directa que en ocasiones hay una calle que divide la lluvia, mientras en una calle está lloviendo, una cuadra está lloviendo muy fuerte, en la otra, cosa increíble, no está lloviendo absolutamente nada.
0: Pues si tienes calor, pues ahí nomás te cruzas la calle, ¿no?
9: Exactamente.
0: Ya, asunto arreglado. Bueno, pues ahora sí que tome sus precauciones, usted tiene que trabajar a la intemperie, tiene que moverse en estos días. Vamos a estar con lluvias en buena parte del estado, lluvias que se irán intensificando principalmente el sábado. Atentos con el pronóstico, la actualización de la información del clima en Línea Directa, portal.com, sección clima. Muchas gracias, Alma.
9: A la orden, buenas tardes, Víctor.
0: Gracias, aquí me dicen, no, hombre, ¿cuál lluvia? Dice, tenemos un calorón, calienta el ambiente. Pues sí, no son generalizadas estas lluvias, pero nos están llegando videos, lluvias con estas nubes, digamos, que están descargando por lo menos un poco, ¿no? Ya tenemos algo de lluvia en Los Mochis, que le estaba sacando la vuelta todos los días a la ciudad de Los Mochis, pues ahí va, ya como que empieza a refrescar un poco de manera parcial en algunos sectores, ¿sí? Vamos a la pausa, volveremos con más información. Lo que también calienta es el aumento de precios. Y es que Blanca Peinado se dio una vuelta al mercado y bueno, aumenta el limón, aumenta la cebolla, la calabaza, las verduras, hasta el cilantro, ¿sí? La papa, entre otros productos, tenemos confirmado los aumentos en los mercados de abasto. Ya tendremos también la información de seguridad. Un hombre asesinado en el libramiento Benito Juárez, en la costerita, está ya identificado. Esto es en Culiacán y con esto y más. Continuamos.
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0: Es la 1:28. Mire, permítame, nada más están preguntando, tenemos imagen del satélite, Giovanni, del satélite del Servicio Meteorológico Nacional, ¿sí? Aquí agarré entre primera y segunda en tira y tira a Giovanni, pero es muy rápido. Mira, vamos a revisar. Es que Ángel, mira, Ángel, es Ángel Rivera González de Ciudad Obregón, nos está viendo en YouTube. Ahí está la imagen del satélite para quienes estaban pidiendo información de este huracán Mary o Mary, sí, como usted guste. Ahí nos informaba Alma Aguirre hace un momento y ha estado muy pendiente Línea Directa, aunque está muy lejos. Esta nubosidad que se desprende de estos sistemas nos generan estas pequeñas o micro tormentas, celdas de tormenta. Son lluvias cortas, en algunos casos intensas, duran poco, o bien seccionadas en ciertos lugares. Es lo que exactamente nos explicaba las lluvias que están registrándose hoy en el reporte de Alma Guerra. Esta es la imagen para que usted vea la distancia del huracán. Realmente no tiene impacto directo, pero sí de manera indirecta, ese desprendimiento, nubosidad, puede dejar lluvias fuertes en buena parte del Pacífico y la península, la zona sur de la península de Baja California, donde ha llovido bastante, también por cierto en los últimos días. Esa es la imagen del satélite, gracias Giovanni. Y vamos ahora a la información de seguridad.
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0: Vamos con esa compañera Tere Navia. Iniciamos en la zona centro del estado la información de seguridad, lo más reciente, lo que se ha generado en las últimas horas. Tere, buenas tardes.
1: Buenas tardes, Víctor y auditorio de Línea Directa. Un hombre identificado como Oscar, de 42 años de edad, fue privado de la vida a balazos en el libramiento Benito Juárez, La Costerita, entre el sector Jardines de Lumaya y el fraccionamiento Altaria, al sur de la ciudad de Culiacán. La información indica que fue minutos antes de las 11 de la mañana cuando se dio a conocer que este hombre era bajado de un vehículo, el cual y hombres armados le dispararon en repetidas ocasiones y posteriormente se dieron a la fuga con rumbo desconocido. El cuerpo del hombre quedó sin vida instantáneamente sobre el carril de oriente a poniente y testigos de lo ocurrido dieron aviso al 911, lo que generó la movilización de elementos del ejército mexicano, quienes confirmaron el homicidio y procedieron a acordonar el perímetro para que personal de la Fiscalía General del Estado se hiciera cargo de recabar toda evidencia y finalmente ordenaran el traslado del cuerpo al servicio médico forense. Así la información, Víctor.
0: Bueno, Tere, pues aquí evidentemente ocurre de nuevo un crimen donde hay pues alta presencia de autoridades federales, principalmente los despliegues del ejército.

0: en donde está el cadáver y otra vez vemos la misma escena de siempre. ¿Por qué tantos soldados ahí? ¿Y quién está buscando al criminal? Pues yo no sé si habrá algún operativo, algún seguimiento. Tere, tú tienes algo. Expreso la impotencia que como sociedad tiene Sinaloa ante estos crímenes. Yo no voy a quitarle ningún mérito a la autoridad que está haciendo lo que puede en estos operativos y todos los días vemos resultados de armas y drogas, pero pues siguen ocurriendo estos crímenes en pleno día, ¿sí? Con armas largas, en la costerita, en el lugar quedaron ahí varios casquillos. ¿Y en quién le da seguimiento a estos grupos de asesinos del crimen? No podemos acostumbrarnos a que un homicidio en plena vía pública, apenas ayer estábamos indignados y seguimos hoy con el terror del asesinato de un joven de 17 años en Ciudad Universitaria. Y hoy esto, en pleno día, perdón por la insistencia, pero ¿dónde están las autoridades? Y ahí están todos en la escena del crimen y pasan ahí 30, 40 minutos, más de una hora ahí en la escena del crimen. Yo puedo contar alrededor de 50, 60 personas ahí, Tere.
1: Así es, Víctor, como bien lo comentas, pues la costerita es un lugar muy transitado en plena luz del día. En la mañana fue cuando ocurrió este hecho de alto impacto y sí llama la atención porque normalmente es una zona en la que pues transitan muchos militares y diferentes corporaciones. Desconocemos qué es lo que pasó en ese momento, Víctor, que pues aparentemente estaba sin presencia de autoridades la zona, lo que sí que se reportaron disparos en el sector Jardines del Umaya. Entonces, pues de inmediato se movilizaron las autoridades, sin embargo, pues no lograron capturar a los responsables de este asesinato, quienes pues escaparon con total impunidad, ¿no?
0: Oye, este hombre, llegan decenas de elementos de las fuerzas de seguridad, acordonan la zona, recaban indicios, permanecen ahí durante horas, pero hasta el momento no hay un solo detenido de este crimen ahí, con todo respeto, a unos metros de donde pasan las unidades militares, instalan los retenes y no hay detenidos. Lamentable, muy lamentable, ¿verdad?, lo que está pasando en Culiacán y en la zona sur del estado. Muchas gracias, Tere. Gracias.
2: Buenas tardes.
0: Tere Navia, buenas tardes. Vamos a la zona sur, efectivamente, Francisco Ramírez, buenas tardes.
3: Buenas tardes, Víctor, buenas tardes al auditorio. La Fiscalía General del Estado emitió una ficha de búsqueda protocolo ALBA para tratar de localizar a Judith Aguirre Espinosa, quien desapareció el pasado martes 1 de septiembre cuando estaba en la colonia El Venadillo, al norte de la ciudad de Mazatlán. Al no tener más información sobre su paradero, sus familiares acudieron ante la Fiscalía para interponer la denuncia de su desaparición, ya que la última vez que vieron a Diana fue el martes 1 de septiembre en su domicilio, ubicado en la colonia El Venadillo, en la ciudad de Mazatlán, y hasta la fecha no tenían más datos sobre su paradero. Diana, de 49 años, es de unos 62 metros de estatura, de tez morena y complexión robusta, de cabello corto, rizado y de color rojizo. De acuerdo a la denuncia de los familiares al momento de su desaparición, Diana vestía de playera, pantalón y tenis de color negro. Y para cualquier información que pueda brindar la ciudadanía, la Fiscalía Estatal puso a disposición los teléfonos 800-890-9092 y 667-715-5588, donde todo reporte será confidencial y anónimo. Y en otra información, un hombre fue asesinado a balazos por hombres armados que llegaron a la casa de lámina y lona que tiene como hogar por la calle F y avenida Rigodanza, a un lado del puente sobre el arroyo Jabalines, en la colonia Federico Lico Velarde. De acuerdo a la información, los hombres llegaron al parecer en motocicleta y se introdujeron a la vivienda para atentar contra su vida. El hombre quedó en el interior lesionado por impacto de arma de fuego. Al llegar los paramédicos de bomberos veteranos, ya no contaba con signos vitales. Estaba sin identificar y el personal pericial y de investigación de la Fiscalía General del Estado se hizo cargo de las diligencias correspondientes. Es el reporte, Víctor.
0: Bueno, pues de hablar, muchas gracias, Francisco. Aquí nos dicen también en Mazatlán están solicitando vigilancia en las instalaciones universitarias. En Mazatlán también queremos vigilancia. Estamos temerosos de la violencia. Esto es en Mazatlán, al igual que en Culiacán.

0: lo ha solicitado de la Universidad Autónoma de Sinaloa tras el crimen de este joven en CU. Muchas gracias. Gracias, Francisco. Vamos con Kelvin Zamudio, un accidente, dos lesionados en Las Panguitas, municipio del Fuerte. Kelvin, buenas tardes.
1: Buenas tardes, Víctor, y buenas tardes al auditorio de Línea Directa. Dos personas que viajaban en una pipa de gas LP resultaron lesionadas tras sufrir una volcadura en las inmediaciones de la comunidad Kilómetro 26, mejor conocida como Las Panguitas, la mañana de este jueves 3 de septiembre en el municipio del Fuerte. Según los datos recabados por la autoridad, el vehículo se desplazaba en un camino rumbo a la zona mencionada cuando, por razones desconocidas, el conductor perdió el control de la unidad y terminó al interior del río Fuerte. Al lugar se movilizaron paramédicos de Cruz Roja, delegación San Blas, para encargarse de brindar atención médica a los lesionados, quienes lograron salir de la unidad motriz después de la volcadura. Y debido a las heridas que registraron estas dos personas que se encontraban adentro de la pipa, fueron trasladados por los socorristas a un hospital de la ciudad de Los Mochis para su intervención médica por parte de los doctores. Víctor, el reporte.
0: Muchas gracias, Kelvin. Gracias. Está bravo el mar en la zona costera de Sinaloa y esto es Guasave. Marta Liliana Castro, buenas tardes.
2: Gracias, Víctor. Buenas tardes al auditorio de Línea Directa. El Instituto Municipal de Protección Civil en Guasave dio a conocer la restricción para bañistas a las playas del municipio, esto por debido al fenómeno de mar de fondo. Ya hace apenas unos minutos, Víctor, que se dio a conocer esta situación y se restringió, se cerraron las playas, esto en Las Glorias y en Bellavista. De acuerdo a las autoridades municipales, la situación de riesgo fue catalogada como extremo de parte del Instituto Municipal de Protección Civil, esto debido a que el fuerte oleaje es amenazante para la integridad física de las personas. Este aviso de emergencia refiere que se va a intensificar la vigilancia y los recorridos, sobre todo en la zona costera que corresponde al municipio de Guasave. El cierre o la prohibición para bañistas es en Las Glorias, en Bellavista, pero no especifica si Boca del Río y La Pitaya, que también son litoral costero, pues estaría dando esta prohibición debido a que no hay oleaje. Sin embargo, Víctor, pues ahí está la alerta para los visitantes.
0: Sí, lo que comentaba de ayer en Mazatlán también, decíamos, toda la zona costera sí iba a estar, ya lo hemos escuchado en los reportes del clima, en los pronósticos, comunicado oficial, atención y precaución en toda la zona de playas de Sinaloa. Muchas gracias.
2: Buenas Marta. Tardes.
0: Buenas tardes. Esto es lo más reciente en la información de seguridad.
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0: Están reportando incrementos de precios en algunos productos, verduras sobre todo. Y entonces Blanca Peinado pues fue a verificar, se dio una vuelta al mercado. ¿Qué encontraste? Blanca, danos un avance, a ver si tenemos la comunicación. Están las imágenes, estamos viendo ahí el pollo, estamos viendo la carne y la verdura, que sigue estando pues por los cielos. Los locatarios le dieron unos datos a Blanca, a ver si tenemos oportunidad después de la pausa. Yo creo vamos a ir al corte, ¿verdad? Mira qué bien se ve el limón, pero qué caro está, ¿verdad? Y la carne, pues ni se diga, ¿sí? Aumentos de precios. Comerciantes de mercados de abasto. Ya tendremos el reporte y los detalles. Y con esto y más, continuamos.
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7: Bueno, es que Blanca estaba pagando ahí la mercancía, las verduras que compraste. A ver, y sobre todo, ¿cómo andan los precios en el mercado? Porque es importante, esto es tema de economía familiar. Blanca, buenas tardes.
8: Buenas tardes, Víctor y auditorio de Línea Directa. Los precios de las legumbres tienen altibajos, disminuyen y suben de manera constante. Actualmente se han elevado el limón, la cebolla, la calabaza y la papa, manifestaron locatarios de distintos mercados de Los Mochis. Precisar que la papa está en 42 pesos, la calabaza en 50 la italiana y en 65 la regional, mientras que el limón en 50 pesos. Es el reporte, Víctor.
7: Ahí está el reporte. Muchas gracias.
8: Buenas tardes.
7: Buenas tardes. Sí, pues elevaditos los precios, las amas de casa lo saben muy bien. Vamos con Rogelio Félix. Rogelio, buenas tardes.
9: Víctor, ¿qué tal? Muy buenas tardes, qué gusto saludar a todos. Y hablo para informarte que empresarios de Culiacán se reunieron con el secretario de Economía del Gobierno del Estado, Diego Armando Aguerrevere, para analizar diversas propuestas que permitan recuperar la economía de la zona centro, pues que se ha visto afectada en los últimos años por causas de inseguridad. Durante el encuentro, los integrantes de la Alianza para el Desarrollo y Competitividad de las Empresas, que encabeza Julio César Quilos Insunza, pues se abordaron las necesidades del financiamiento, el fortalecimiento de empresas, la sucesión generacional, franquicias, digitalización, inteligencia artificial, así como la promoción de Culiacán y realización de eventos para recuperar la movilidad, confianza y consumo. Ahí el funcionario Víctor les habló de que el gobierno del estado ha hecho algunas negociaciones con la banca privada para que se puedan otorgar créditos que vengan a reactivar a los negocios y por ello mantener los empleos.
7: Muchas gracias, Rogelio. Gracias. Y para el campo que están planteando Jonathan Espinosa, que también ahí duele bastante la economía. Te saludo, buenas tardes.
10: ¿Qué tal, Víctor? Buenas tardes y buenas tardes al auditorio de Línea Directa. Pues ante la falta de financiamiento accesible para los productores del campo sinaloense, la COSIP planteará ampliar la cobertura del programa Sembrando Soberanía, al considerar que actualmente representa una de las principales alternativas de crédito barato y oportuno para el sector primario. José Guadalupe Guillén, dirigente de la COSIP en Sinaloa, señaló que la desaparición de la financiera rural dejó un vacío importante en materia de financiamiento, por lo que es necesario fortalecer los esquemas que actualmente impulsa el gobierno federal a través de FIRA y la Secretaría de Agricultura. Víctor, al reporte.
7: Muchas gracias. Gracias, Jonathan. Vamos a ver si hay en el plan integral Sinaloa, hay alguna propuesta para reactivar a una de las principales actividades regionales, el campo. Vamos con Beatriz Piña, Movimiento Ciudadano, envió un comunicado con relación a la curul de Sergio Torres. Familia declaró ayer que no ha solicitado licencia y por lo tanto están en contra de que ocupe ya del cargo el diputado de suplente. ¿Qué dice Movimiento Ciudadano? Beatriz, buenas tardes.
11: Buenas tardes, Víctor, para ti, para todo el auditorio de Línea Directa. Sí, comentarte que Movimiento Ciudadano Sinaloa aseguró que la salud e integridad de su diputado Sergio Torres Félix, así como la seguridad de su familia, son su máxima prioridad, por lo que afirmó que no se procesará la solicitud de llamar a Carlos Sánchez Osuna, suplente de Torres, sin garantizar previamente estas condiciones. A través de un posicionamiento dirigido a la opinión pública este jueves, el partido señaló que ha procurado la salud del legislador por distintos medios y continuará haciéndolo. Sin embargo, se destacó la necesidad de que el Estado cuente con una representación completa en el Congreso del Estado. Es la información, Víctor.
7: Muchas gracias. Gracias, Beatriz. Y vamos con Jessy Jauregui. Viene Ariadna Montiel, la dirigente nacional de Morena. Están en Sinaloa. ¿Cuándo viene? Tú tienes información sobre esto, Jessy.
12: Buenas tardes, Víctor, auditorio de Línea Directa. Efectivamente, y es que este viernes 4 de septiembre, Ariadna Montiel Reyes, presidenta nacional de Morena, visitará Culiacán para sostener una reunión con los coordinadores de organización territorial del partido en Sinaloa. Así lo informó Imelda Castro Castro, coordinadora de los comités de la defensa de la transformación, y señaló que el encuentro, Víctor, va a permitir fortalecer la estructura de Morena en la entidad, pero sobre todo evaluar los trabajos que se han realizado en territorio.
7: Eso es, estaremos en la cobertura. Muchas gracias, Jessy.
12: Buenas tardes.
7: Buenas tardes, 1:49, pausa, regresamos con más.
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2: Es la 1:54, vámonos a los deportes.
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2: Aquí en el estudio, Oscar Arrieta, ¿cómo estás? Buenas tardes.
3: Muy buenas tardes, Víctor. Buenas tardes a todo el auditorio de Línea Directa. Ya listos para arrancar con toda información del mundo de los deportes. Y vamos al mundo del boxeo, donde Saúl Álvarez habló a poco menos de 2 meses de su pelea frente a Christian Embiid. ¿Dónde estará el juego el campeonato mundial del CMB de las 168 libras? Asegurando que el campeón mundial francés será un duro reto en su carrera, pero esos son el tipo de rivales que le gustan. Haciendo énfasis en que está listo para el combate del próximo 31 de octubre. Con sede en Arabia Saudita. Y además, el peleador tapatío hizo saber que esta función es una bastante especial para el boxeo nacional, pues de momento se han confirmado 3 peleas de campeonato mundial con boxeadores mexicanos incluidos, quienes tendrán la tarea de dejar en alto el nombre del país, el Medio Oriente. Y en información del Rey de los Deportes, se presentó la edición 2026 de la ahora llamada Copa Gobernadora. Este certamen de pretemporada con destino a la Liga Mexicana del Pacífico, donde los 4 equipos sinaloenses, es decir, Cañeros de los Mochis, Algodoneros de Guasave, Tomateros de Culiacán y Venados de Mazatlán, se enfrentarán entre los días 7, 8 y 9 de octubre en el Estadio Alberto Vega Chávez. Esto con sede en el municipio de Salvador Alvarado, siendo Guamúchil la sede que abra sus puertas para recibir a los 4 equipos profesionales de Sinaloa en una batalla apenas a pocos días de iniciar una nueva campaña en el béisbol invernal mexicano. Tiene información que tiene que ver con sinaloenses y se trata del deporte internacional. Una buena noticia se ha confirmado después de revelarse que 4 deportistas sinaloenses han sido convocados a la Selección Nacional de Béisbol 5, que participará en los Juegos Olímpicos de la Juventud 2026. Esto con sede en Dakar, Senegal, siendo Carlos Mercado, Jacob Rodríguez, Yair Ochoa y Abril Martínez los 4 seleccionados sinaloenses que participarán del próximo 31 de octubre al 13 de noviembre con sede en Senegal. Cabe destacar que esta será apenas la primera edición de los Juegos Olímpicos de la Juventud, que tendrán como sede al continente africano, por lo que lo hace una edición aún más especial, y qué mejor que con 4 elementos sinaloenses confirmados. Víctor Auditorio, estos fueron los deportes.
2: Oscar, muchas gracias.
3: Muchas gracias, excelente tarde.
2: Igualmente para ti, Oscar Arrieta en los deportes. Una pausa, regresamos.
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7: Solo para invitarle a las 6 de la tarde, desde la tercera emisión de Línea Directa, los esperamos aquí mismo. Y si algo importante sucede, recordarles en lineadirectaportal.com y en nuestras redes sociales toda la información. Les invitamos también a nuestro canal de noticias en YouTube. Ahí están los videos, el trabajo periodístico de Línea Directa. Ojalá nos puedan dar una opinión y sobre todo compartir con sus contactos en redes sociales. Gracias, buenas tardes, buen provecho. Pásenla bien.
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2: 2:02.
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Ya 2:06 PM, arrancamos con la primera emisión de Música Exacta. Sean ustedes bienvenidos. Ella es Aitana, yo soy Liz Medina. Y así en modo superestrella, iniciamos. ¿Qué les tengo para esta tarde? ¿Por dónde empezamos? Hablaremos de los reality que nos tienen en esta, pues en esta temporada, lo vamos a decir, nuestras televisoras. Hablaremos de la granja VIP, que arranca con su segunda temporada. También estaremos hablando, obviamente, de la Casa de los Famosos. ¿Quién será el sexo eliminado? Vamos a decir cómo es que van las votaciones según las redes sociales. Hago la aclaración. También Michelle Salas, pues, al parecer rompió el silencio y revela cuál es el verdadero estado de salud de su papá. Ahorita les voy a decir qué fue lo que dijo en entrevista. Y claro que vamos a tocar el tema de Luis de Llano. Al parecer fue detenido en Polanco. Y vamos a platicar cómo es que fue la detención, pero eso lo vamos a comentar más tarde. Mientras, yo los invito para que nos acompañen, así es que no se despeguen, porque además de que les traigo bastante información con respecto al medio del espectáculo, hablaremos pues de las promociones que tienen nuestros patrocinadores. Y así, con este Chipi Chipi, bueno, acá está Chipi Chipi, no sé allá dónde estés tú ahorita, pero aquí, en las instalaciones de RSN, ya está lloviendo fuerte. Fíjate, no sé, pero dejé ropa tendida. Ay, Dios mío. Vámonos mejor con más música. Iniciamos. Yo soy Liz Medina y en todas partes, ponte Exa.

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1: 2:11.
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2: 2:15.
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19: 2:23.

¡Qué barbaridad! Buenísima rola en Voz de la Cosa. Y esto es Respirar Solo en XFM 98.9. Ya 2 de la tarde con 26 minutos. Seguimos escuchando los éxitos del momento. Y antes de irme con el siguiente bloque musical, atentos, porque en Pollo Feliz los miércoles te dan pollo gratis. ¿Escuchaste bien? 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Me voy con la siguiente rola que viene a cargo de, bueno, viene, esto es El Fin del Mundo, algo que suena bastante bien para hacer, pues, que hoy es jueves, inicio de fin de semana. ¡Vámonos! ¡Qué feliz vivo! Que ni me acuerdo en el día, pero estoy disfrutando, ¿verdad? Vámonos con eso, El Fin del Mundo, a través de la frecuencia exacta. Ya lo sabes, en todas partes, ponte exa con Liz Medina.

Y continuamos con mucho más a través de la frecuencia exacta. Y ustedes saben que mi pecho no es bodega, mucho menos almacén. Y fíjense que el karma tardó, pero llegó. ¿Qué tal, El productor Luis de Llano fue detenido en plena zona exclusiva de Polanco, eso fue en la Ciudad de México, tras pasar por alto las órdenes judiciales en su contra. La razón detrás de este inesperado arresto administrativo no fue menor, Se debió a su persistencia, a esa persistente negativa para cumplir con la sentencia definitiva a favor de Sasha Sokol, la cual pues incluía ofrecer una disculpa pública y publicar un extracto del fallo por daño a la moral. Tras un ir y venir de incumplimientos, el famoso productor se ganó unas merecidas horas tras las rejas del centro de sanciones, demostrando que la justicia, pasito a pasito, ¿verdad?, le pisa los talones. Y a cumplir se ha dicho. Ahí está. Y si les digo que era una disculpa pública y nada más poner en redes sociales lo que había pasado y ya, ¿verdad? Total, te evitas todo esto. Pero bueno, tendrá sus motivos. Como yo lo que tengo es la siguiente canción que viene a cargo de unos colombianos que seguramente la van a disfrutar. Así es que, a cantar, a bailar. Eso que viene a cargo de Morat, lo poco que yo quiero es lo que suena, en la primera emisión de Música Exacta con Liz Medina. Continuamos en todas partes. Ponte Exa.

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11: 2 con 41.
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Ahí está, bendito tu corazón, Alex Sinte, con una muy buena versión con Edwin Luna, vaya que les cambiaron un poco el ritmo. Ya 16 minutos para que sean las 15 horas, las 3 de la tarde, y en ese mes de septiembre, ¿qué crees? 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Ahí está la invitación para que se dé la vuelta y yo me voy, pero me voy con más música. Se van a quedar con eso que viene a cargo de Yuridia, que próximamente en el mes de octubre estará pisando la tierra de los Mochis, Sinaloa, con un gran concierto. Pero mientras vamos ensayando y calentando garganta, ¿les parece? 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
3: 251.
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Y continuamos con mucho más a través de la frecuencia exacta, ya 3 de la tarde con 3 minutos. 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
1: 3:08.
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2: 3 con 11.
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10: 3:20.

0: Ahí está, Kenia Oz, otra vez de XFM 98.9. Y bueno, muchachos, yo quiero aprovechar para darle la bienvenida a Santiago y Zaile, que están aquí en cabina. Bienvenidos, chicos, ¿cómo están? Muy buenas tardes.
1: Buenas tardes.
0: Santiago, pégate tantito más al micro. Pégate, ándale.
1: Ahí está. Pues buenas tardes, Lizeth, aquí estamos. Muchas gracias por aquí darnos el espacio.
0: Muchas gracias a ustedes por acompañarnos, porque atención los mochis, atención a todos los chicos, a las familias, porque nos trae una invitación muy especial para este sábado 5 de septiembre. Platícame de qué se trata.
1: Muy bien, pues estamos invitando a toda la ciudadanía de los mochis y sus alrededores el primer torneo de Farmear Aura, que estaremos llevando a cabo el sábado 5 de septiembre en la plazuela 27 de septiembre. Es un evento totalmente gratuito, estamos invitando a las personas a que se registren, estamos buscando a 16 participantes para que formen parte de este torneo.
0: Perfecto. Y bueno, hay que recordar que ahorita lo acabas de mencionar, es un evento completamente gratis, es decir, que te puedes registrar sin ningún costo. Y a las 6 de la tarde es la cita. ¿En qué parte de la plazuela 27 de septiembre?
1: Muy bien, estamos convocándolos para que el punto sea ahí en el kiosco. De igual manera, si quieren toda la información ya más completa, nuestras páginas Espacio Sinaloa, ya está publicada la nota con toda la información, todos los datos generales, y si tienen alguna duda, pues ahí estamos disponibles para, si gustan, mandar un mensajito y resolver las dudas, pues ahí estaremos.
0: En esa misma página se pueden registrar, ¿verdad?
1: Sí, ahí en la página donde está, si ahí scrollen, yo creo que pues al día de ayer la publicamos, está la nota y en los comentarios está el link donde ustedes pueden ingresar muy fácilmente y básicamente es anotar son datos generales, tu nombre, un número de contacto para nosotros tenerlos en cuenta y confirmar su asistencia.
0: Perfecto, es fácil, es muy sencillo, por cierto. Y bueno, Zaile, platícame con respecto, estamos hablando del primer torneo Farmear Aura aquí en Los Mochis, ¿ok? Y al momento de que ahorita yo tras bambalinas les preguntaba, ¿es torneo, hay premios?
2: Claro que sí, tenemos premios tanto en efectivo como premios de algunos patrocinadores.
0: ¿En especie, podríamos decirlo?
2: Claro que sí. Uh-huh. También pues hacemos la invitación para cualquier negocio local que esté interesado en ser parte de este evento y ser patrocinador, pues está la invitación completamente abierta, nada más un mensajito ahí a cualquiera de las páginas de Espacio Sinaloa y pues estaría presentándose en ese evento.
0: Perfecto, pues esa es la invitación, será un ambiente completamente familiar. ¿Hay algunas restricciones, chicos, al respecto?
2: Más que nada, cuidar la conducta, más que nada, porque pues es un ambiente laboral,
0: familiar,
2: y pues es un lugar público, entonces cuidar más que nada el comportamiento y pues los tratos hacia los demás.
0: Algo muy importante, porque yo les preguntaba con respecto a la edad, a partir de qué edad, no, cómo puede ir una persona de preparatoria, de universidad.
1: Sí, mira, deja comentarte, hasta ahorita en el registro llevamos las personas de las edades, el rango es desde los 13 años hasta los 26 años, pero no estamos como que limitados a que solo sean jóvenes. Estaría muy interesante de que si algún señor o una persona adulta, estaría padre, ¿no?
0: Se quiere incorporar, exacto. Ok, pues entonces no hay rango de edad, allá los esperamos.
1: Así es.
0: Primeramente, bueno, hay que registrarse, ahí los invitamos para que se den la vuelta en la página de Espacio Sinaloa. Bien lo comentaba Santiago, denle un poquito, vamos a scrollear un poco la página, van a encontrar el link, se registran y hay que ser muy puntuales, algo que me decían, ¿no? Aquellos que se están registrando.
1: Las personas que ya se han registrado, les estamos explicando de que obviamente tienen que ser puntuales para nosotros, pues tener ahí mejor control y tener como que pues ya están confirmados y que no nos, a la hora de hacer el formato, que no haya una serie de problemas. Pues,
0: perfecto.
1: Mejor organización.
0: Perfecto. Santiago, pues muchísimas gracias. Zaile también, gracias por acompañarnos y por la invitación que nos traen. Pues ahí está, Los Mochis, invitados al primer torneo Farmear Aura, próximo sábado 5 de septiembre, 6 de la tarde.
1: Así es. Estamos esperando que el público asista, no necesariamente tienen que participar, pueden ir como público, ya que el público va a ser quien determine quiénes van a ser los ganadores de las batallas. Entonces pueden ir a la plazuela, comprarse un snack y disfrutar del evento.
0: O sea que literal los jueces van a ser el público.
1: Así es, entonces van a tener una participación del público también. Y pues también buscamos que el evento sirva como para apoyar un poco la economía y los comercios locales de la plazuela.
0: Perfecto. Oye, pues está súper bien, ¿eh? Allá los esperamos y me platicabas antes de despedirnos, habrá moderadores.
2: Claro que sí, por lo mismo que buscamos también puntualidad en los participantes, también queremos ofrecer una mejor logística, una buena organización. Uh-huh. Por lo tanto, tendremos a dos moderadores, el cual es Chico Virgo y Ferni, ¿verdad? Uh-huh. Es una muchacha cosplayer conocida, muy conocida a nivel nacional, y pues ellos van a ser los encargados de moderar todo este nuevo torneo de Formear Aura.
0: Perfecto. Farmear.
2: Farmear Aura. Todavía nos acostumbramos al léxico.
0: Perfecto. Pues se hizo la invitación. Muchísimas gracias, Santiago. Zaile, es un gusto.
2: Igualmente, gracias.
1: Muchas gracias por el espacio. Esperamos a toda la gente.
0: Perfecto. Allá nos vemos próximo sábado 5 de septiembre a las 6 de la tarde en la plazuela 27 de septiembre. Y recuerden que el registro es completamente gratis. Chicos, me voy con más música. Les voy a dejar con eso que viene a cargo de Major Lazer. Algo que suena bastante bien. Digo, ya es inicio de fin de semana. Así es que disfrútenlo. 3 de la tarde con 29 minutos y en todas partes, ponte Exa.

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13: 340.

Ahí están los Caligaris, acompañados de Patti Cantú, y esto es Viento a tu Favor. Ya 3 de la tarde con 44 minutos, y antes de irme con más música, oigan, rápidamente quiero platicarles que fin a los chismes, ¿eh? Olvídense de eso. Tras los dramáticos rumores que aseguraban que el Sol de México andaba batallando que con el bisturí y una supuesta cirugía de corazón, su hija Michelle Salas rompió el silencio durante un paso, bueno, durante su paso por tierras regias. Esa guapa modelo e influencer decidió calmar las aguas y aclaró de una vez, pues, cómo es que se encuentra su famoso padre. Sin entrar en polémica ni dar pie al drama, aseguró con una sonrisa que Luis Miguel está más que perfecto, relajado, descansando a gusto y sobre todo recargando pila. ¿Qué es lo mejor de todo esto? Que dejó entrever que el cantante pues ya se está, pues está preparando y cocinando sorpresas, ¿verdad? Para lo que viene en su carrera. Así que paren las alarmas, muchachos, que el sol sigue brillando y hay música para rato. Me voy con eso, que suena bastante bien, Mi Historia Entre Tus Dedos, a través de la frecuencia exacta. Yo soy Liz Medina y estás escuchando la primera emisión de Música Exacta.

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1: 350.
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Ahí está el señor Manuel Turizo y la bachata a través de la frecuencia exacta. Yo aprovecho ya para despedirme, ya 3:53 PM. Me les voy, pero se van a quedar con el tremendísimo Luisfer. En cuestión de minutos llega con la segunda emisión de Música Exacta. Mañana tenemos una cita en punto de las 9 AM con una aventura musical que seguro les va a encantar. Hay sorpresas, así es que muchachos, no se lo pueden perder. Que tengan excelente inicio de fin de semana en este jueves, ya 3 de septiembre. Si están celebrando alguien especial, cumpleaños, aniversario, divorcios, pues muchísimas felicidades, muchachos, sigan disfrutando. Y yo me les voy con eso que viene a cargo de Karol G, acompañada de Marco Antonio Solís. Coleccionando heridas es lo que suena en XFM. Y por cierto, no me podía ir sin antes felicitar a Natalia, que hoy está cumpliendo 4 añotes. Natalia, te mando besos, abrazos y apapachos de parte de tu tía Liz, ¿ok? Ahí está la felicitación para Natalia, Amy Natalia. Chicos, yo ahora sí me les voy, con permiso, ya lo sabes, en todas partes, ponte Exa.

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14: Son las 4.
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WhatsApp Exa, 4:03 de la tarde. Seguimos en Música Exacta. Qué placer escuchar, Yo era poesía, qué canción tan bonita, De este Edén Muñoz junto a Alejandro Sanz, que Edén, el sinaloense, definitivamente se anda ya codeando con estrellas de otro nivel. Chicos, quédense conmigo porque ya saben que aquí se habla de deportes, entretenimiento, películas y muchas cosas más. No se despeguen porque continuamos con más música. Y recuerda que en todas partes, siempre, pero siempre, ponte Exa.

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2: 4 con 7.

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1: 4:10.

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4: 418.

¿Qué rollo, Exa? 4:21 de la tarde. Acabamos de escuchar el sombrero y la camisa de Kany García y Carin León. Una estrella que ya vino a la ciudad de Los Mochis y otra estrella que está ya casi a punto de llegar aquí a la ciudad. Así que váyanse preparando, vayan comprando sus boletos, que se los prometo que se van a acabar rapidísimo. Chicos, jueves casi viernes, días lluviosos aquí en la ciudad de Los Mochis, en especial mis días favoritos, ¿eh? Así que chicos, si dejaron ropa tendida por ahí, vayan y quítenla, porque muy probablemente aquí en la ciudad siga lloviendo. Cuídense mucho, eviten esas avenidas que de repente se inundan demasiado. Yo soy Luis Fer y los voy a dejar con guantes puestos, la gusana ciega. 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
1: Así suena la gusana ciega con su canción Guantes Puestos, que a ver, para muchos es un sencillo, pero chicos, para los que saben de rock, saben que con esta canción, la gusana ciega marca una era y sigue prometiendo mantener su esencia rockera para todos esos fans que les encanta el rock, más que nada aquí en Rock en Exa. Esta canción y la gusana ciega va a seguir prometiendo conectar con muchísimas más generaciones de fans, demostrando que tiene muchísimo que ofrecer. Chicos, quédense conmigo porque para todos a los que les gustan las películas, nuestros amigos de Cinemex nos traen un datazo, un datazo, chicos. Así que después de haber escuchado Love Me Not, nos vamos a ir nosotros con más. Yo soy Luis Fer y recuerda que en todas partes, ponte Exa.

Estás en Música Exacta y vamos a continuar con más, pero espérame tantito porque para ti, a ti que te encanta el arte, el séptimo arte del cine, pues chicos, ahí les va porque nuestros amigos de Cinemex acaban de renovar su cartelera con estrenos para toda la familia. 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
7: 437.

4:41 de la tarde, chicos, y nosotros vamos a continuar con más música. Acabamos de escuchar hipotéticamente de Matiz y Leonel García. Chicos, dos referentes definitivamente de la música romántica mexicana. Esta banda Matiz de Mexicali, que por cierto nos traen una bomba que después de la siguiente canción yo voy a platicar con ustedes, porque a que no saben quién está esperando un hijo. Chicos, vámonos con más música, quédense conmigo, porque después de La La Love You nosotros continuamos con más y les cuento el chismicito. Yo soy Luis Fer y recuerda que en todas partes ponte EXA.

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1: 4:44.

Chicos, gracias por continuar escuchando La Cabina Naranja. Acabamos de escuchar a Miranda con su canción Don, o como muchos la conocemos, La Guitarra de Lolo. A ver, pero ahorita que estábamos escuchando Matiz, chicos, ¿se acuerdan que les dije que tenía un chismecito? Pues ahí les va, porque hay un nuevo integrante para Matiz, ya que Melissa Robles y Pablo Preciado, dos de las voces del grupo de Matiz, sorprendieron a sus seguidores al confirmar que tienen una relación sentimental, cosa que de verdad a mí me dejó impactadísimo. A mí me gusta bastante las voces de estos chicos de Mexicali, pero acaban de decir que mantuvieron en privado mucho tiempo su relación y que hoy, a partir de tanto amor, convirtieron dos en tres. Y de pronto, el tiempo se mide en semanas, compartió Melissa a través de sus redes sociales. Así es, chicos, bastante en curro me agarró esta noticia, pero muchas felicidades para ambos. Mientras nosotros aquí en La Cabina Naranja continuamos con más música, yo los voy a dejar a cargo de un bozarrón, los dejo a cargo de Gloria Trevi con su canción Pompas de Jabón.

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3: Son las 5.